0: la que competía, lo que te estiliza el cuerpo, claro, es tremendo. Te lo estiliza totalmente. Los traumatólogos te mandan las nenas que tienen los piecitos hacia adentro, sí, problemas las rodillas, sí, o las rodillas internas, uh-huh, que se le van hacia
1: el
0: adentro.
1: El valgo de rodilla, creo que se denomina.
0: Exactamente.
2: Ah, o sea, y que
0: te los mandan a patín.
2: Es salud también.
0: Es salud, sí, ah, sí. Te los mandan a patín. Creo que es lo mejor porque te corrige las posiciones. Mira. Pero es un deporte completo. Yo te decía, empezamos con 7 clubes. Yo soy muy intenso, tenemos 50 clubes.
2: Oh, claro.
0: Después de 8 años que no se hacía un torneo nacional, logré pelearlo porque me lo querían llevar a Misiones, me lo querían llevar allá a Salta, después me lo querían llevar a Córdoba, después a San Juan, después a La Pampa. Y no es fácil pelear, viste, con los distintos presidentes,
2: no,
0: porque
2: por
0: todos
2: supuesto,
0: se
2: llevan, claro,
0: es convenio, viste, vos decís, che, votame a mí, yo
1: obviamente,
0: te
1: sí,
0: consigo el alojamiento.
2: Claro.
0: Yo agarré, fui, me presenté, expuse por qué creía que se tenía que hacer acá. Teníamos que pagar un canon, porque se
2: claro,
0: paga un canon también para poder pedir una fecha a la Confederación Argentina de Patín, pero es del 24 al 29, van a ser 6 días a full, y encima el fin de semana anterior tenemos la tercera fecha del campeonato provincial,
2: claro,
0: que es el 16, 17, 18 y 19. Justo esto no lo esperábamos.
2: Claro.
0: Yo soy, quiero que llegue a Argentina, pero si llega a Argentina el domingo, me corta en pedazos, porque
1: claro,
0: voy a tener que tratar de
1: claro,
0: trabajar
1: que
0: con los jueces,
2: claro,
0: y con el data, tenemos 7 jueces que trabajan con una computadora, con auriculares, vas a ver que es un sistema internacional que tenemos. Tenemos el último sistema.
2: Claro.
0: Todos los presidentes
1: ¿ese sistema
0: alguno
1: está en el país?
0: Sí, sí, claro, sí, está en el país. Cada federación tiene. Algunos tienen la licencia del 2022, del 2020. Yo tengo la última. 2025,
2: claro,
0: bien, 2024,
2: mira.
0: 2024-2025. Pero pagada en dólares. Eso es algo que viene de lo que es el ¿cómo se llama? La World Skate, que es el ente máximo, que es el Tano, el presidente, que es un tremendo el patín que se maneja a nivel mundial.
2: Uh-huh.
0: Yo después le voy a pasar el video. Cuando vos empezás a indagar esto, decís, che, flaco, yo no pensé que esto tenía...
1: Que un mundo tan grande.
2: Claro,
1: tan
2: que...
1: grande.
2: Claro.
1: Y a propósito de eso, Marcelo, te escuchaba, sí, recién hablar de la competencia. ¿Cómo se puntúa, no? Por ahí recién nombraste varias opciones que hay dentro de la competencia cuando arrancábamos la nota. Diste el nombre de cada una de ellas.
0: Pero sí, digo, las distintas categorías.
1: Claro, en las distintas categorías. Si va alguien, como te decíamos recién, pensamos siempre en la persona que no tiene... La idea va por mera curiosidad o porque dice, che, esto me interesa, me hablaron muy bien del patín. ¿A qué tiene que prestar atención a alguien que vaya a esta competencia, a esta clausura, a ver qué va a haber en...
0: No, disfrutar, porque el chico está haciendo una coreografía, es un show. Por eso también lo nuestro tiene una autonomía propia. Como federación tenemos una autonomía propia y por eso también podemos decir, che, pedimos un gimnasio, pero damos una contraprestación.
2: Claro, claro.
0: Porque a veces yo hablaba con Rodrigo, a veces se enojan, che, no me pasan el gimnasio, pero vos tenés que entregar algo para el gimnasio, porque el gimnasio se arruina. A veces por ser municipal o ser provincial piensa que tiene que ser todo gratis.
2: Claro,
0: a veces
2: no,
0: es una equivocación.
2: Sí, sí.
1: Nosotros, hay que saber dar para recibir.
0: Yo creo que sí, además colaborar nosotros como autonomía. Imagínate, nosotros cobramos una entrada. Si nos quedamos con un mango para la federación, mejor, pero no es esa la idea. Y si nos quedamos, también damos una contraprestación porque hay un monto, que a veces decían, che, pero ¿cómo crees? Hay un monto mínimo que tenés que pagar. Yo en
2: claro,
0: Bariloche, todos los lugares de gimnasios se pagan el alquiler para hacer un torneo.
2: Claro.
0: De fútbol, por ahí te lo consigue, te lo paga la provincia, porque el fútbol es más popular,
1: claro,
0: la parte bien, política.
1: Sí.
0: Pero
1: sí, sí,
0: sí. Nosotros cada vez que hemos ido, pagamos cada gimnasio, damos una contraprestación de algo, pintura,
2: claro, algún mantenimiento, claro.
0: Mantenimiento, un par de pelotas para los otros deportes. Creo que es la manera de poder devolver la atención y el acompañamiento, porque no cualquiera te acompaña para un torneo como este. Y yo te decía que es muy difícil, hay un equipo, yo tengo un equipo, hay voluntarios ahora. Acá hay dos escuelas, el Club Cipolletti y la escuela, el Club Italiano de Cipolletti.
1: Sí,
0: está acá.
1: El Círculo, sí, Italiano, sí.
0: Después
1: sí,
0: tenés
1: sí,
0: cuatro escuelas, cuatro clubes ahí en Roca. No te quiero nombrar todos porque después me olvido alguien.
2: Claro, sí, pero
1: me pasa el palo, sí, pero sí, no, está bien, está muy bien.
0: En Bariloche, dos clubes en Bolsón, dos clubes en Regina, una escuela municipal y un club. Viedma, tres, o sea...
3: Es la hora 21:04. 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

0: Es la hora 22, un minuto.
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0: Es la hora 23, un minuto.
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1: 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Es la hora 7:15.
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0: 30 minutos.
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1: 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Es la hora 8:02.
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0: Es la hora 8:32.
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1: 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Es la hora 9:02.
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Bueno, amigos, vamos arrancando una nueva edición de fin de semana. Estamos acá en vivo para disfrutar de las mejores canciones de todos los tiempos. Estamos arrancando con Annie Lennox, una canción de 1992. Esto es Step by Step, que luego, con el tiempo, la grabó también Whitney Houston. Bueno, versión original con Annie Lennox, arrancando este fin de semana. ¿Cómo andan, ¿Cómo han pasado la semanita? Espero

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1: Esto es la música de los Jackson 5, la banda que tenía Michael Jackson con su familia, ¿no? Esto es Puedes Sentirlo, un tema de funk y soul que es de los Jackson 5, grabado en marzo de 1980 y publicado en septiembre de ese año como primera pista del álbum Triumph.

0: Está escrito por los hermanos Jackie y Michael y se presentó esta canción en solitario por Randy y Michael, lanzado como sencillo en el 81, alcanzando el puesto número 77 de Billboard Hot 100. También estuvo en el 30 del chart de Rhythm and Blues en los Estados Unidos, alcanzó el número 6 en el Reino Unido y el número 2 en los Países Bajos en 1981.
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0: con música Eurodance. Esto es Nike 2 de Austria, conocidos por su cover de baile de 1996 llamado Break My Streak, que es una canción de Matthew Wilder, que alcanzó el puesto número 1 en Austria y en Nueva Zelanda y estuvo número 2 en Australia. Lo que yo te presenté en este momento se llama Do What You Please.
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0: Estamos disfrutando de esta versión extendida de este grupo Roxette del álbum Look Sharp, que fue lanzado en 1989, estuvo tercer top 10 de Billboard Hot 100 y permaneció dos semanas también en el puesto número 2 en febrero de 1990 en el Billboard Hot 200. Esta es una versión extendida de Peligroso, está espectacular esta versión, me encanta, y se la vamos a regalar a Roberto, que nos escucha desde España. Está disfrutando de Proyecto One, escuchando la radio vía internet. Un abrazo grande y gracias por escuchar Proyecto One. Seguimos así con Alan Parsons Project. ¿Qué temazos tenemos este fin de semana? Dale, subí el volumen y escuchamos este éxito increíble.
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0: El disco de Alan Parsons Project se llama Pirámide, tercer álbum de estudio de este grupo de rock inglés, y fue publicado en junio del 78. La portada de este álbum corrió a cargo del estudio gráfico Hipnosis. Trabajó con Alan Parsons en este proyecto y en otros más. Bueno, ahí estamos, con grandes canciones de todos los tiempos. Estábamos en finales de los 70. Cerrando el bloque en este fin de semana, seguimos disfrutando de muy buena música. Ya regresamos, no cambies el dial.
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2: Es la hora 9:46.
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Y ahí continuamos, en este segundo bloque con Rock Nacional. Arrancamos con Los Viejos Vinagres, agrupación Sumo, una banda argentina de pop, punk y reggae, que se forma en el 81 en la localidad de Nono, en Córdoba. Bueno, luego se vienen a Hooligan, Buenos Aires, y ahí es donde alcanzan la fama, Bueno, en 1988, con el pasar de los años, el éxito llegaría finalmente a esta banda en toda Argentina y a Latinoamérica. Hoy hemos elegido Los Viejos Vinagres, un gran éxito de este grupo Sumo, que es la octava canción del segundo álbum de estudio llamado Llegando los Monos, y está editado bajo el sello CBS en 1986. Según cuenta la historia, hay una anécdota de los integrantes de esta banda, donde Prodan aseguró que este tema fue un hit hecho a propósito, a pedido del productor de la banda, que quería un hit para que tuvieran muchas ventas de estos discos. Y bueno, esto fue lo que pasó. Hicieron el mismo método que cuando grabaron la canción La Rubia Tarada. De esa manera tuvieron muchísimos éxitos. Y sucedió exactamente lo mismo con Los Viejos Vinagres. Un hit para Sumo y un éxito impresionante tuvo en nuestro país y en toda Latinoamérica. Seguimos con Héroes del Silencio, grupo español, con este clasicazo llamado

0: Este es uno de los mejores temas de esta banda, que se saca del disco Senderos de Traición del año 1990. Grupo de rock and roll, Héroes del Silencio, sonando aquí esta banda número uno, ¿sí?, española, que pasó por Proyecto One.
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0: Momento de este temazo, del dúo Yazoo, que bueno, es un dueto integrado por Vince Clarke y también Alison Moyet en la voz. Es el del quinto y último disco sencillo de este dueto, publicado en el vinilo de 7 pulgadas y 12 pulgadas en el 83. Este tema fue escrito por Alison Moyet y bueno, este sencillo trepó hasta el tercer puesto del ranking británico como otro sencillo de este grupo a partir del 96. Esta canción se publicó en formato digital después del año 1996.
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0: canciones en nuestro idioma, vamos con el momento pop, con Cristian Castro, con Sin Tu Amor. Y estamos disfrutando de los mejores éxitos en nuestro idioma, música en castellano, zica, con este músico que fue muy popular en los 90. Cristian Castro, Sin Tu Amor, le deja lugar ahora al italiano Nick con Tu Nombre.
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0: Filippo Nevani nació en 1972, el 6 de enero. Popularmente lo conocemos como Nek, es un cantautor italiano de música pop rock que canta en español y también en italiano. Su álbum debut como solista fue lanzado en el 92, se llamó simplemente Nek, y de ese álbum se desprendió únicamente el sencillo llamado Amami, que debutó en el Festival de la Canción de San Remo en el 93. En 1997 participó nuevamente del Festival de San Remo y no ganó nada, pero con Laura No Está realmente le fue muy bien y es considerada por muchos su obra maestra. De ese mismo disco estamos escuchando esta canción que se llama Tu Nombre. Bueno, ha lanzado discos en español y también en italiano. Así estamos cerrando esta primera hora de Proyecto One en el fin de semana. Y quédate, porque el último bloque es todo y exclusivamente de nuestros oyentes. ¿Tenés ganas de mandar un mensaje? Más 549-2314-622-2430. Pedí tu canción y en la última media hora va a estar sonando.
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1: 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Es la hora 10, 16 minutos.
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Comenzamos esta segunda hora del fin de semana con Cake y este Quizás, Quizás, Quizás, canción popular en 1947 por el compositor cubano Osvaldo Farrés. La letra de esta versión en inglés fue escrita por Joe Davis, titulada como Pearl Sharp, Pearl Sharp, Pearl Sharp. Al ser uno de los temas más populares y reconocidos de este cancionero melódico de lengua hispana, ha sido interpretado por numerosos artistas. Te voy a nombrar algunos, por ejemplo, Nat King Cole, también Celia Cruz, Andrea Bocelli. Podemos nombrar a Luis Alberto Paraná, también a Cake, esta banda donde realmente ha logrado esta versión espectacular. Cake, que es una banda estadounidense de rock alternativo que se forma en Sacramento, California, ha tenido varios éxitos a lo largo de los 90 y los 2000. Esta versión que estamos escuchando pasó por Proyecto One y es la versión de Cake, de Quizás, Quizás, Quizás. Llega Pink y subimos al volumen, otro gran éxito que se presenta en el fin de semana en la radio. Dale. 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

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Somos nostálgicos. Somos Proyecto One. 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

Esto es El Vinilo, el disco que ya estamos disfrutando con estos sonidos que nos encanta. Siempre estamos disfrutando en algún momento de Proyecto One, nuestro vinilo de cada día. Agrupación Miami John Machine con este Dr. Beat, primer sencillo de su álbum de 1984, publicado en agosto de ese año. No fue tan popular en los Estados Unidos como en algunos otros lugares. Y también este sencillo, te puedo contar que alcanzó solo el puesto número 15 en la lista del Hot Dance Club Play. Sin embargo, se ha convertido en uno de los mayores éxitos del grupo, alcanzando el top 10 en España y número 6 en el Reino Unido. Se ha mantenido popularidad a través de los años en una serie de álbumes que ha editado esta agrupación. Se hizo muy popular en el año 2005, cuando un artista dance llamado Milo hace una mezcla de esta canción con su hit llamado Drop the Pressure y se convirtió también

0: Ahí estamos con Milo, con esta mezcla de esta canción que habíamos escuchado anterior de Miami Sound Machine con Dr. Reed, y Drop Dead Pressure pasó por Proyecto One convirtiéndose en un éxito rotundo de los 2000.
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1: Momento latino con Montaner. Y estamos con este tema que se llama Será, que es del último lugar del mundo. Así se llama el nombre del quinto álbum de estudio de Montaner. Cantante venezolano-argentino que lo lanza en 1991. Bueno, te nombro algunos de los sencillos de este disco que se mantuvieron girando en las radios. El primer corte de difusión se llamó Déjame Llorar. También estuvo como sencillo rotando en las radios esto, Será, que fue un tema secundario de la telenovela Mundo de Fieras. En el último lugar del mundo está pensado esa canción y dedicada a Chile. Y por último te cuento que, bueno, ya también muy conocido el éxito Vamos para la Conga, la canción por el cual Ricardo Montaner hace una versión que, bueno, que en este caso la hace versión pop, ¿eh? Bueno, fue su último gran éxito de ese disco que lanzó Montaner. Continuamos en Proyecto One.
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0: Strong, la música de Robbie Williams, lanzado como tercer sencillo del álbum de 1998. Esta canción entró al top 5 en el Reino Unido. Exitazo, que venimos disfrutando en la edición de fin de semana de Proyecto One.
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2: Es la hora 10:46.
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0: Vamos con más éxitos. Arrancando esta nueva media hora con Jimmy Cliff. Es nacido en Jamaica el 1 de abril del 48. Así lo conocemos con su nombre artístico. Es un músico de reggae jamaiquino muy famoso, ¿eh? Realmente ha tenido unos exitazos. Esto que estamos escuchando se llama Samba Reggae y es una de las canciones más populares de este cantante jamaiquino. Realmente muy buenos éxitos nos ha dejado este cantante. Seguimos, llega Michael Bolton. Esto es una reversión, un cover del clásico Stand By Me.
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0: Este tema se desprende de un álbum llamado Song of Cinema, que son los sonidos del 23º álbum de estudio del cantante Michael Bolton. Fue el álbum lanzado el 10 de febrero del 2017 y el álbum contiene una versión que es una balada de este clásico llamado Stand By Me, que realmente la hizo extraordinaria. Tiene, bueno, es un disco de todo covers, ¿sí? Son distintas canciones, distintos artistas muy bien versionados por Michael Bolton. Elegí el de Stand By Me, el de B.B. King, para disfrutarlo junto a vos en este fin de semana.
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0: Voces Femeninas con Sandra Anlauer, que nace el 18 de mayo del 62, cantante de pop alemana francesa con muchísimo éxito europeo en los 80 y también comienzos de los 90. Esto se llama In the Heart of the Night, segundo sencillo del álbum extraído del disco debut de Sandra Longplay. La canción fue número 1 en Israel, número 2 en Suiza, número 2 también en Alemania. Y bueno, en su país de origen, Sandra lanza el sencillo y entró en el top 20 el 28 de noviembre de 1985, donde permaneció durante 9 semanas, de las cuales 4 estuvo en la posición número 2. Temazo de Sandra en las voces femeninas, aquí en Proyecto One. 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
1: Bueno, Barrabás, qué buena banda de música disco. Es una banda española, ¿no? Qué bueno, que cantan en inglés. Y el disco se llamó Piel de Barrabás, un disco musical de 1981. Y fue el séptimo álbum de esta banda y el primero después del descanso durante 4 años que tuvo la banda. Bueno, marcó el regreso del baterista José María Moll y también la llegada de nuevos miembros a esta agrupación. Este es uno de los mayores éxitos que, bueno, alcanzó el puesto número 9 en las listas de Suiza. En La Ruta otra vez sonó Barrabás en Proyecto One y te invito a que te comuniques, Más 549-231-462-2430, último bloque va a ser exclusivamente de los pedidos. Ahora vamos al momento bizarro y tiene presentación.
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0: momento bizarro, como te decía, con Rumba Samba Mambo, los Locomía, acá en Proyecto One, impresionante. Bueno, Locomía, que se lo vamos a regalar a José, que está escuchándonos desde Santa Fe. Un abrazo grande para él, que nos había pedido en otra oportunidad Locomía hace un tiempo, y bueno, había quedado ahí en el tintero y estamos cumpliendo, ¿eh? Bueno, Locomía, Rumba Samba Mambo, con el disco Tallo, que es el nombre del álbum que lanzaron este grupo español, que sale a la luz en 1989 con grandes canciones. Las canciones más recordadas de Locomía son, por ejemplo, el homónimo, también Rumba Samba Mambo, que es la que elegimos para hoy, otra que se llama Loco Box, que fueron las que más sonaron, ¿no?, en acá en Argentina. Pero bueno, tuvieron otros temas más, como también el nombre del disco, Tallo, Noche de Embrujo, Gorbachov. Bueno, canciones que anduvieron dando vuelta por todo el mundo. Y bueno, son éxitos que han quedado en la memoria. Y hemos elegido este Rumba Samba Mambo para meterlo en este momento de música bizarra, ¿sí? Y este grupo que nos dejó exitazos. Y seguimos disfrutando de esos momentos que nos llevan a otro tiempo donde, bueno, sonaban estas canciones. Finales de los 80, ahí estamos con Locomía, y bueno, realmente fue una gran banda de los 80. Ahí pasó, momento bizarro en Proyecto One. Seguimos, aguantame un cachito que ya volvemos, y nos metemos en la última hora de este Proyecto One de fin de semana.
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1: 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Es la hora 11:18.
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0: Esta es una canción, un exitazo de este cantante Seal, que lo lanza en su disco del 2008, día 10 de noviembre de ese año. Bueno, es el sexto álbum de estudio de Seal, que lo llama Soul, y de ahí se extrae este gran éxito que fue corte de difusión y lo estamos disfrutando acá en Proyecto One en este fin de semana. Exitazo, que entró en Billboard Hot 100 y pasó por el 2x1 de los mejores artistas de todos los tiempos acá en Proyecto One.
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la gente de Rosario, saludamos a la gente de Capital, gente que nos transmite de Radio de la Costa, Radio de Weekend, saludamos a Radio Venus, a la gente de Anderson, saludamos a los amigos de FM Patagonia, también a FM Mundo, a FM Arcoiris, a la 100.3 de Rosario, a Radio Positiva, a FM Más, a FM Hades, FM Impacto, FM Mundo, FM Winnie. También un saludo a Kaizen FM. Son algunas de las tantas radios que estamos disfrutando Proyecto One diariamente y también el fin de semana. Así que bueno, somos un montón los que disfrutamos de los clásicos de todos los tiempos.

0: Dead or Alive es una agrupación que es británica que, bueno, en los 80 realmente tuvo un exitazo, pero una canción que la rompía, ¿eh? Año 1984, como fue You Spin Me Round, fue número uno en las listas de los sencillos en ese año, ¿eh? Pero bueno, en los 90, y al principio, arrancando los 90, a finales de los 80, lanzó este Baby Don't Say Goodbye. Es un exitazo que tenía ganas de escuchar con ustedes y disfrutar y recordar grandes momentos de música que tuvo esta agrupación. Dead or Alive pasó por Proyecto One y estamos ya metiéndonos en breve en la última media hora de este fin de semana.
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2: Es la hora 11:45 minutos.
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1: Vamos amigos, con mucha onda estamos haciendo este fin de semana plagadísimo de clásicos. Saludos para todos los mensajes que hemos recibido el fin de semana. También en las semanas tenemos gente que nos escucha en lo que es de lunes a viernes y también nos piden canciones y las vamos sumando, ¿no es cierto?, a esta lista inmensa de canciones que tenemos para compartir con ustedes. Saludamos a un montón de gente, a Santa Fe, también a Necochea. Vamos a saludar a la gente de Bahía Blanca. Nos están escuchando en Guatemala, en España. Están escuchándonos en México. Están sintonizando la radio desde Córdoba. Bueno, Bragado, 9 de Julio, Pehuajó, Deró. Tenemos la gente que nos saluda desde Olavarría. Bueno, en un rato sigo con más saludos. Y es un placer realmente que tengamos tanta gente que nos transmite y que escucha Proyecto One diariamente, fin de semana tras fin de semana.

0: Así estamos arrancando, ¿sí? El último bloque, el último tramito, con un muy buen éxito de Martica, con El Amor Llegará, con ese lento que, bueno, seguramente lo bailaste en algún momento de tu vida. Martica se llama Marta Marrero, conocida así artísticamente como Martica, nacida el 18 de mayo del 69 en Los Ángeles y es una cantante y actriz estadounidense. Le deja lugar a The Verb con este hermoso tema que se llama Dulce Sinfonía.
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0: Fue lanzado el 16 de junio de 1997 y se transformó en un hit que llevó a esta agrupación a las primeras posiciones de todos los rankings del mundo. Exitosa canción que realmente nos encanta disfrutar con ustedes. Agrupación The Verve y Dulce Sinfonía pasó por Proyecto One y fue una canción que eligió Nicolás a través de WhatsApp. Seguimos de esta manera.
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0: Bueno, el vinilo con Alberto, que le mandamos un gran abrazo, que dice que él salía en su época y estaba de moda Boname. Bueno, hemos elegido, entre grandes éxitos que tiene esta agrupación, la versión de No Woman No Cry, el clásico de Bob Marley, pero hecho por Boname, que fue muy exitosa, ¿eh? Bueno, gracias Alberto por el saludo. Un abrazo grande, grande, grande, y él dice que nos escucha desde Villa Gesell. Abrazo grande para Alberto, gracias. Seguimos así, dale.
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0: Visage, este DJ que lanza este éxito llamado Fórmula, que es su éxito realmente muy conocido, ¿no?, en todo el mundo. Fue lanzado en 1997 y lo quería escuchar Alejandro. Dice que le trae lindos recuerdos cuando salía en los 90 a bailar. Bueno, este DJ se llama Martín y nació en Copenhague el 13 de junio del 73. Es un DJ alemán. Bueno, lanzó este tema y le fue muy bien, ¿eh? Muy bien. Llegó a los primeros puestos en todo el mundo, en más de 80 países. Resultó ser un sencillo que lo convirtió en un éxito mundial. Fórmula ocupó el tercer puesto en el Top 40 holandés, también estuvo en el Ultra Pop 40 belga y el sencillo permaneció número uno durante 5 semanas desde el 21 de marzo al 11 de abril del 98.
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0: Seguimos en el último momento de Proyecto Guam. Estamos ahí con esta versión remix para ir cerrando la edición de fin de semana. Vamos saludando más gente, bueno, que nos están sintonizando y transmitiendo desde un montón de lugares. Esto es Proyecto Guam, que se expande día a día y realmente nos pone muy contentos. Soy Marcelo Alessandroni, estás en la edición de fin de semana. Estamos muy contentos de hacer Proyecto Guam todos los días y fin de semana también. Así que bueno, abrazo para todos, nos volvemos a escuchar el lunes con éxitos de todos los tiempos. Soy Marcelo Alessandroni, esto es Proyecto Guam Radio y nos vamos a escuchar el lunes, por supuesto, mismo dial, mismo horario. Abrazo grande y que sigan los éxitos. Chau.
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1: 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Es la hora 12, 19 minutos.
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16: Así que decís, ¿cómo andás? Bienvenido seas, bienvenida seas a una nueva emisión de Formato Físico, el programa del Club del Vinilo de Neuquén, aquí en Capital 88.5, el programa en el que los nerds de los vinilos tocan dos horas de música en vivo y en directo en sus bandejas estereofónicas. Somos el Club del Vinilo de Neuquén, nos encontrás en redes, solamente en Facebook e Instagram, porque somos viejos chotos y solamente esas dos redes tenemos. Como Club del Vinilo Neuquén, así tenés toda la información que durante la semana vamos nerdeando y nerdeando y nerdeando. Pero el día por excelencia de nerditud total es hoy jueves, que comienza con este nuevo programa dedicado a una letra más del abecedario del Club del Vinilo Neuquén. Viste que nosotros tenemos un abecedario y vamos por la letra D ya en diferentes episodios, primero la A, después la B, así sucesivamente. Y hoy es el turno de la letra E. Te digo, no hay mucho misterio, no hay mayor secreto que el alfabeto del Club del Vinilo y una letra, la letra E. Así que hoy vamos a ir desfilando de a uno los integrantes de este club, presentando diferentes discos con la letra E. Y ¿sabes qué? Aparte de este producto que se llama Formato Físico todos los jueves, los lunes a la noche el Club del Vinilo, perdón, presenta un microprograma que se llama Lado A, Lado B, con cumpleaños perfectos, 30, 40, 50, 60 o 70 años, es decir, los discos que salieron en el 56, 66, 76, 86, 96, este año cumplen un cumpleaños perfecto. Y nosotros

Damas y caballeros, hoy vamos a hablar sobre los 30 años de Beautiful Freak, el debut discográfico de la banda de rock estadounidense E-Eels, o sea, E-E-L-S, que Eels en inglés quiere decir anguilas, pero tiene que ver mucho con el tipo que es el motor, el impulso, el cerebro y el corazón de esta banda. Ya te voy a hablar sobre él.

Eels es un proyecto que nace de una obsesión, la obsesión de Mark Olivet Everett, así se llama el líder fundante de esta agrupación, que había editado discos con el seudónimo de E, o sea, la letra E en inglés, y quería que en las tiendas de discos se encuentren pegados a sus discos de los discos de la nueva banda que acababa de formar. Por eso armó una banda que era EELS, ¿no? Entonces, en la mayoría de las bateas iban a aparecer los discos o pegados o muy juntos. Ese fue el métier, ese fue el botón pulsador de la idea del nombre de esta banda, que llegó en un año 1996 muy especial, pero muy especial para la industria de los discos. Déjame que te cuente algo que se supo recién a finales del año pasado, cuando uno de los principales exponentes en el año 1994, 95 y 96 de lo que era ser número uno en el rock en el mundo, dijo algo muy interesante. Ahí te cuento. El señor Billy Corgan, el capitán de esa nave llamada Smashing Pumpkins, grupo que había editado en el año 1995 Melancholy and the Infinite Sadness y era el puesto número uno del Billboard durante mucho tiempo, y una banda que estaba llegada a esa cima para quedarse encaramada porque estaban en un listón altísimo de creatividad, contó en diciembre del año pasado que las compañías discográficas en el año 1996 empezaron a hacer un viraje en el que le soltaron por completo la mano al rock. ¿Por qué? Varios factores. La efervescencia comercial del grunge estaba empezando a disolverse, que fue el último movimiento masivo y vendedor de la historia del rock. Y las compañías discográficas habían entendido que buscar nuevos sucesos en venta dentro del rock era algo bastante difícil, porque el rockero, la rockera de por sí, tiene una cota de impredecibilidad en lo artístico, cierta libertad para ir y venir y buscar en diferentes géneros que a las compañías discográficas les resultaba un poco difícil de sobrellevar. En cambio, estaban viendo como el público estaba yéndose hacia nichos como los proyectos sintéticos de boys, girl bands, como los New Kids on the Block, NSYNC, Spice Girls, etcétera, etcétera. Todos proyectos que eran perfectamente controlables por las productoras de las discográficas. También empezaban a correrse hacia un sitio que era bastante barato, porque en definitiva estaba regulado por una, dos personas por cada proyecto de banda, que era el nuevo hip hop norteamericano. Popular, fácil de hacer. Estoy hablando de los niveles técnicos, no de la creatividad, que producir un disco de hip hop era muy, pero muy económico. Y llegador. Las masas estaban empezando a degustar esa música de manera masiva. Por otro lado, había un fuerte subidón de artistas que podían ficharse por muchísimo menos dinero y menos problemas que un rockero o una rockera, que eran los latinos. Shakira y Ricky Martin, las figuras más destacadas de este encabezado, que terminó con el advenimiento en los próximos 30 años, y todavía lo estamos padeciendo, de la música urbana. Pero ese es otro tema. Lo que quiero recalcar en este micro, y ya voy cerrando el comentario, es que Billy Corgan dijo de manera sesuda y con pruebas que hasta ahora han sido irrefutables: yo fui testigo.

testigo del momento en el que las compañías discográficas abandonaron el rock. Y dio como punto de partida este año 1996, que sí, salió No Code de Pearl Jam, salió Down on the Upside de Soundgarden, salió el Tiny Music de Stone Temple Pilots, salió el Odelay de Beck, el Load de Metallica, el Evil Empire de Rage Against the Machine, el Life is a Peachy de Korn, el Antichrist Superstar de Marilyn Manson, pero ninguno de esos discos, salvo el de Metallica, Damas y Caballeros, fue un suceso gigantesco en ventas. Las compañías sabían que debían apostar en otro lado que no fuera el rock. Todas, salvo una, y con un disco muy raro.

fuerte, fuertísimo fue el apostar que hizo la Nobel compañía DreamWorks Records, sí, la misma de DreamWorks Pictures, la de Steven Spielberg, que tenía su rama musical en DreamWorks Records. Y el 13 de agosto del año 1996 lanzan con mucho bombo y platillo este Beautiful Freak, hermosa friki, el álbum debut de la agrupación Eels. Como te dije en un principio, esta es la agrupación de Mark Oliver Everett, un cantante, compositor, multiinstrumentista estadounidense de Virginia, Estados Unidos, con una mezcla increíble de ascendencia alemana, austríaca, polaca, griega, española, irlandesa, inglesa, galesa y escocesa, según él mismo dice, y de crianza muy introvertida. Y te voy a contar algo que es realmente quema pelo. El muchacho es un muchacho reservado, ahora es un hombre grande, ¿no? Pero siempre fue un muchacho reservado y con eso construyó su propia personalidad artística, porque cuando era adolescente, pero muy jovencito, 15, 16 años, fue a un concierto en Virginia de los Who, la banda de Who, ¿no? Y un láser de los efectos especiales le impactó directamente en uno de los ojos, pero de lleno, por completo y durante mucho tiempo. Y como resultado, desde entonces, el tipo usa unas gafas que son muy, pero muy, muy, muy culo de sifón. Perdió casi todo el poder visual de uno de los ojos y mucho del otro, ¿no? O sea que este evento de la maravilla del rock en acción lo convirtió en un muchacho padentrano, ¿no? Un muchacho muy tímido. Y ahí el tipo empieza a construir ese estilo que luego lo haría famoso. Pero ¿cuán y cuánto famoso? Y no lo que su compañía DreamWorks Records esperaba. Porque si bien el disco debut de los Eels, Beautiful Freak, vendió muy bien, no vendió para nada lo que se esperaba. Y eso que tuvo mucha difusión este corte, Novocaine for the Soul.

Los tiempos habían cambiado y la música mainstream exigía otras cosas. Los temas se convertían en canciones más baladís. If You Wanna Be My Lover y ese tipo de cosas, ¿no? Nada que ver con la propuesta de Hills, que hablaba sobre muerte, amor no correspondido, familias disfuncionales, angustias existenciales, etcétera, etcétera.

bien el disco no fue el éxito en ventas que se esperaba, vendió muy bien. Fue un álbum que alcanzó el número 5 en Gran Bretaña y fue número 1 en diversos países de Europa. Y entró en los 10 principales del Billboard con una fugacidad de algunas semanas, pero estuvo ahí. Pero ya parecemos libertarios recién salidos del TikTok, ¿no? Estamos meta a hablar de ventas. Hablemos de lo que el disco dejó. El disco dejó una pila increíble de reseñas en su momento y en las décadas sucesivas. Pues entra en listados reseña como el 1000 mejores álbumes de todos los tiempos de Colin Lark. Entra en el libro bestseller 1001 álbumes que debes escuchar antes de morir. Está en las listas de rock alternativo de la revista Rolling Stone. O sea, no hay lugar en el planeta donde no se saque el sombrero algún crítico musical por este disco, que está muy, pero muy bien hecho, con momentos inspiradísimos de los instrumentistas que participan en el álbum, como el baterista Jonathan Hage Butch Norton, que luego la rompió en la banda de Fiona Apple, o el bajista Tommy Walter, que luego tuvo una trayectoria increíble como productor, ingeniero y bajista en varios proyectos de la música alternativa norteamericana, como John Brion, que aquí toca la guitarra, el trombón y el chamberlín y se ha convertido en un excelente compositor de música para películas, hoy por hoy laureado por todos lados. Bueno, los arreglos que mete en este disco son increíbles.

0: De este disco también participa Mark Goldenberg, que en este caso hizo las veces de arreglador y productor, pero también tocó la guitarra, tocó los teclados, y es un viejo lobo de la producción musical que compuso éxitos para Linda Ronstadt, The Pointer Sisters. Tiene un currículum de aquellos, el Marky. Todos juntos edificaron este pequeño rascacielos friki alternativo llamado Beautiful Freak. Y como se trata de un disco raro y lado A, lado B, por lo general te pone una canción no conocida de un disco con cierto éxito, vamos a hacer todo lo contrario. Vamos a poner el mayor éxito de este disco. Vamos a despedirnos escuchando Novocaine for the Soul, la novocaína para el alma, una bellísima canción que Marky Oliver Everett le compuso para el solaz de su hermana, una chica con serios problemas de depresión, mezclando de manera perfecta dos elementos que lo harían famoso durante toda la trayectoria de Hills, que ya tiene más de 10 discos, la melancolía y la belleza. Damitas y caballerusis, se quedan entonces ustedes con Novocaine for the Soul y nosotros nos vamos hasta que nos volvamos a reencontrar con otro disco aquí en Lado A, Lado B, y cada jueves, ya sabes, hacemos formato físico desde las 17 con el Club del Vinilo de Neuquén. Nos vemos, ahí te dejo con Marky y sus Eels. Leucayal, está todo pago.
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0: For the Soul, Novocaína para el Alma. Estábamos escuchando la agrupación Eels, que en inglés es E-E-L-S, o sea, doble letra E. Ideal para comenzar este especial del día de la fecha dedicado en el abecedario del Club del Vinilo a la letra E. Este fue mi primer disco, lo presenté con mucho orgullo, muy bonito, cumple 30 años exacto. Pero ahora es tiempo de escuchar a nuestro amigo Adrián Rebolledo con su primer disco de la tarde-noche. Vamos, Adrián, adelante.
1: Muchas gracias, Fer. Mi primer aporte en el programa de hoy, la propuesta de este abecedario musical letra E. Me voy a España con la banda Extremo Duro, un grupo fundado por Roberto Iniesta en la ciudad de Plasencia en el año 1987 y que se mantuvo activo hasta su disolución ocurrida en diciembre de 2019. Hace poco tiempo, Roberto Iniesta no está en este plano, pero sí quedó su legado, su música, unos discazos de Extremo Duro. Ellos mismos se definieron en su momento como rock transgresivo, basado en un estilo de rock duro agresivo, con letras explícitas que tratan temas terrenales y marginales, como el sexo, las drogas y el amor, en contraste con frecuentes alusiones poéticas. Con el tiempo, la poesía terminaría predominando aún más en la lírica de la banda, mientras que a la composición musical se le fue dotando de una mayor complejidad instrumental. En el año 2004 publican este compilado que resume un poco la carrera, que se llama Grandes Éxitos y Fracasos, episodio primero, está editado en 2 episodios. Yo tengo el vinilo que fue reeditado en el año 2017 a través de Warner Music. Este disco me lo regaló mi primo Alejandro de España. Gracias, Ale, por este disco. La verdad que yo la conocía por la revista, la banda, pero nunca la había escuchado en profundidad. Y bueno, este Grandes Éxitos y Fracasos es una serie de recopilatorios de la banda, consta de 2 volúmenes, episodio primero y episodio segundo, editados en el 2004 por DRO. DRO es una subsidiaria en España de Warner. Las canciones correspondientes a los 4 primeros discos de Extremo Duro fueron grabados de nuevo con medios mejores de los que disponían en su momento.

Esto fue publicado originalmente el 3 de mayo del año 2004. La discográfica quería publicar un recopilatorio sobre la banda, pero esta decidió que muchas de sus canciones necesitaban ser regrabadas total o parcialmente. Adentro, en la parte de Gatefold, explican un poco el porqué de esta decisión de regrabar varios de estos clásicos de extremo duro. La grabación se inició cuando todavía Diego Garay estaba en la banda. La banda necesitó varios años para tener listo este recopilatorio. Y de este disco vamos a escuchar una canción que se llama Extrema y Dura. Es la canción que fue grabada por primera vez en una maqueta, en un demo, data del año 1987, hace 39 años, por Robe, Kaito y William, que eran los integrantes en ese momento de Extremo Duro. Aparecería en una maqueta, en un demo, en el año 1989, en enero de ese año, grabada por Robe, Salo y Bon Fanta. Más tarde se regrabaría en Tú en tu casa, Nosotros en la hoguera, y se crearía otra versión para Rock Transgresivo y para este compilado que vamos a escuchar ahora, que es el Grandes Éxitos y Fracasos, episodio 1. Se trata de la segunda canción del álbum, del primer álbum de Extremo Duro, y uno de los más populares del mismo. Sería incluido en este recopilatorio de Grandes Éxitos y Fracasos. La canción empieza con Robe recitando unos versos y continúa con una imitación de una canción popular española. Al finalizar este comienzo empieza el rock de la canción. La letra es una crítica a la tierra natal de Robe, Extremadura, donde se queja de las faltas de oportunidades laborales, entre otras cosas, de dichas tierras. Hizo el mundo en 7 días, Extrema y Dura al octavo. A ver qué coño salía, y ese día no había guiñado. Cagó Dios en Cáceres y en Badajoz. Con ustedes, damas y caballeros, Extremo Duro. Y vamos a escuchar la canción

0: Estábamos escuchando a los Extremo Duro haciendo Extrema y Dura, una canción extrema y dura que eligió nuestro amigo Adrián Rebolledo en esta tarde-noche espectacular, chabán, en formato físico, en la que estamos compartiendo la letra E del abecedario nerd de nuestras discotecas, ¿sí? Así como van acomodados por orden alfabético, muchos de nosotros los separamos inclusive por género. Estamos buceando en las letras S de nuestras discotecas. Y ahora es el tiempo, ¿sabes qué? De escuchar al querido Leonardo Tapia. ¿Qué traerá con la letra E el Leo? Adelante, Leito.
1: Buenas tardes, Fer. Buenas tardes, queridísima audiencia. Hoy, en nuestro programa con la letra E, he traído a la banda Evanescence, que es una banda estadounidense de rock y metal alternativo. Que se fundó en el 1994, por la cantante Amy Lee y el guitarrista Ben Moody, ¿sí? Su sonido fusiona la voz mezzosoprana de Lee con elementos góticos, sinfónicos y guitarras bien pesuchis. Así que yo les traje el álbum Fallen, que lo lanzaron en el 4 de marzo del 2003. Es el álbum debut de la banda, otro de los debut que picaron para arriba enseguida, uno de los discos que ha vendido más de 17 millones de copias a nivel mundial. Así que metió tres sencillos: Bring Me to Life, My Immortal y Going Under. Bueno, y hoy les traje Bring Me to Life, un clásico de los clásicos de esta banda. Así que espero que los disfruten mucho.

0: Estábamos escuchando Evanescence aquí girando hoy en formato físico, letra E del abecedario del Club del Vinilo de Neuquén, y el Leo eligió Evanescence, arranca con la E, está todo muy bien. Y ya que estamos al borde del heavy metal, porque sí, es una banda metalera, por más que sea super baladosa y altojitera, es una banda metalera Evanescence. Pero bueno, ya verán ustedes. Llega a formato físico el profesor Patricio Biondelli y la cosa se pone más heavy aún. Adelante, Pato.
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2: Buenas tardes, ¿cómo están? Aquí Patricio. Vengo a aportar a este programa de bandas con E. Bueno, en el mundo del heavy metal en especial hay muchísimas con E. Los que tenemos ordenada la, digamos, la repisa, por orden alfabético, tenemos un par de hileras con esta letra. Con la E tenemos algunas bandas importantes, por ejemplo de Suecia, importantes pero por ahí no tan conocidas, como Edge of Sanity, Entombed o Entombed, que es un poco de las más conocidas suecas, Evergrey, que son un poquito más progresivos, que sacan muy seguido disco, Enforcer, una banda un poquitito más nueva, por ahí haciendo invocaciones a estilos heavy metal de los 80, pero una banda actual, muy muy buena. Edgar de Alemania, que es una banda de power metal melódico, bueno, que ya prácticamente está disuelta. Empyrium, una gran banda alemana de doom, folk y varios estilos más. Idenbridge de Austria. Elend, muchos recordarán esta banda ambient, bastante oscura, bastante sí, ambiental, de Grecia. Elubeitie o Elbeiti de Suiza. Épica, también una de las bandas de metal sinfónico más activas. Bueno, Europe obviamente. Emperor y Enslaved, dos íconos de lo que es el black metal de Noruega. Y después algunas bandas trash también de Elite, como Exodus, Exhumer en Alemania, Exorcist, por ahí no es tan conocida, es una banda de culto, Evil Dead de Estados Unidos. Y bueno, lo que les voy a traer ahora es una banda de Finlandia que, bueno, estuvo muy activa a comienzos de siglo, que se llama Eternal Tears of Sorrow.

0: es una banda de Finlandia que a mí me gusta mucho. Es este el death melódico que da como una contracara a las bandas de Suecia, ¿sí? En Finlandia, quiero decir. El death melódico se inspiraba por ahí más en lo gótico, lo oscuro, mucho teclado, a diferencia por ahí las suecas, que eran más heavy metal convencional. Y bueno, Eternal Tears of Sorrow tuvo muy buenos discos, como por ejemplo el del 2000, que se llama Chaotic Beauty, que tuvo una edición de NEMS, por eso mucha gente la conoció acá, la conocimos acá. A Virgin and the Wolf fue el cuarto disco del año 2001, y bueno, es un discazo realmente, donde mezclan death melódico, mucho heavy metal tradicional y mucho metal gótico también, mucho teclado, muchas notas menores, y la verdad a mí me parece un disco tremendo. Así que eso vamos a escuchar, Eternal Tears of Sorrow y este temón del 2001 que se llama Aeon.
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0: Nos habíamos puesto bien, pero bien Javis, ¿eh? Estábamos escuchando Eternal Tears of Sorrow, las lágrimas eternas de pena, una agrupación finesa que nos dejaba la canción Ion de su álbum Virgin and a Whore del año 2001, una presentación del profesor en heavy metal, el doctor Patricio Biondelli. Seguimos camino en este especial con la letra E hoy en formato físico.
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0: Bien, damusiquis y caballerelis, voy a ir con mi segunda participación en la tarde-noche de hoy, letra E del alfabeto musical de formato físico. Y saben que me voy a ir, bueno, en rigor la verdad, si tengo que establecer un territorio geográfico para este proyecto, no sé muy bien cuál poner. Porque el creador es alemán, mitad rumano. Nació en Bucarest, pero vivió desde muy chiquito en Alemania, ¿sí? En Frankfurt, para ser más exactos. Y ¿sabes qué? El tipo tuvo su carrera como bien desarrollada profesionalmente en París. O sea que triangulemos estas tres ciudades con sus tres culturas y agreguemos un apego bastante grande de este señor con la música electrónica, a pesar de no tener una edad como para ser nativo de la cultura de música electrónica, ¿no? Nació en mayo del 57, es más, el 18 de mayo pasado cumplió 69 años, casi 70 tiene. Su nombre es Michael Cretu, en el documento es Mihai Cretu, multiinstrumentista, productor desde muy jovencito, ¿no? Y quizás el tema del filo de la música electrónica le venga porque desde muy joven trabajó como arreglador y coproductor de los discos de Bonnie M o de Goombay Dance Band, ¿no? Bandas de la música disco que eran con una base como muy, muy, muy electrónica, ¿no? Y encima después fue asistente de producción y co-ingeniero de grabación en discos de Mike Oldfield, ¿no? Digamos que tuvo desde muy jovencito un acercamiento a las novedades dentro de la tecnología de la música. Y en el año 1990 decide conformar una agrupación que hasta ahora es la que más le ha rendido, a pesar de que en la década del 80 fue el productor de la cantante Sandra y, bueno, con, ¿te acordás? La Ina Berlin, María Magdalena, se forró con Sandra, con dos de los discos de Sandra, la recontra pegaron y ahí digamos que consolidó, por ejemplo, su primer estudio de grabación, que fue el primero profesional, los ART Art Studios en Ibiza, en España, porque también está eso, ¿no? A finales de los 80 se radica en Ibiza y emplaza el primer estudio de grabación que se utiliza para grabaciones completamente digitales, que incluyan samples, vocales, elementos musicales no percusivos en las grabaciones, ¿no? Como por ejemplo, qué sé yo, en Enigma, que es la banda de la que vamos a hablar con la letra E, cantos gregorianos en un principio y las flautas shakuhachi, que son las flautas del folclore japonés, ¿no? De uno de los folclores de Japón. Bueno, el tema es que el tipo arma la banda se llama Enigma. Con esa banda graban 8 discos de estudio desde que nacieron en 1990 hasta ahora. Vendieron más de 80 millones de discos en todo el planeta, o sea, son muy populares realmente. Y el disco que vamos a escuchar ahora es otro de los discos paridos ahí en ART Art Studios en Santa Eulalia del Río, ahí cerca de Ibiza. O sea que sumen una cuarta geografía a todo lo que veníamos contando de cómo vive Cretu, ¿no?, su vida artística. Hagamos Rumania, hagamos Alemania, hagamos Francia, hagamos España. Parece la Unión Europea, parece el chabón, ¿no? Pero bueno, es así. Y ahí profundiza en esta búsqueda de músicas que muchas veces tienen condimentos que son polémicos, ¿no? Por ejemplo, a Enigma, por este disco del cual vamos a hablar ahora, le llovieron 2 demandas y las 2 las perdió, ¿no? Más que Enigma, Cretu. Una fue del coro muniqués Capella Antiqua, que demandó a Cretu por derechos morales directamente sobre sus grabaciones, sampleando una parte del canto del Capella Antiqua para usarlos en los temas Sadness Part 1 de este disco y Mea Culpa, ¿no? Perdió la demanda. También una comunidad taiwanesa de los AMI pueblo originario a mí, pueblo nación a mí, lo demandaron por no acreditar las grabaciones vocales que el Tito Cretu amplió para usar en el tema Return to Innocence, que son hiper famosas, ¿no? Porque aparte fue el corte de difusión de este disco. Mirá, si no te acordás, es esto. Escuchá.

Estos procesos de demanda que los perdió los dos se solucionaron simplemente con un resarcimiento económico, y Cretu a partir de ahí tuvo que poner los créditos de estas personas, ¿no? Que eso fue algo que sucedió mucho en la década del 80 y principio de los 90, por lo menos hasta la mitad de los 90, ¿no? Con artistas estadounidenses y europeos que se ampliaban muchísimo, ¿no? Y no está mal, digamos. El mashup es una forma de creación muy buena. De hecho, los samples que acabamos de escuchar recién de fondo en Return to Innocence son bellísimos, ¿no? Pero no hay que ser culiadazo, hay que pagar los derechos y listo, ya está, ¿no? Sobre todo si tenés una agrupación que es multivendedora en todo el planeta, ¿no? Dejate de joder, ¿no? Bueno, dicho todo esto, vayamos al disco en sí. The Cross of Changes es el segundo disco de Enigma. Se publicó en el 93, tras el éxito del primero. 1990 se llamaba el disco, o sea, MCMXC en números romanos, que fue el disco donde, bueno, los cantos gregorianos fueron, digamos, los que impulsaron la fama y la buena fortuna de este disco. Y en esta oportunidad, tres años después, en The Cross of Changes, las cruces de los cambios, perdón, la cosa fue dos cosas. Una más étnica, digamos, en la búsqueda de sus samples por todo el mundo, por eso te he hablado hoy de El Pueblo Nación Amis de Taiwán en Return to Innocence, y bueno, inclusive cosas de la cultura rock así medio como escondiditas en el disco, ¿no? La base rítmica de Fading Lights de Genesis y la armónica de Black Sabbath en The Wizard, ¿no? La célebre armónica de Ozzy Osbourne de cuatro notas nomás, ¿no? Toda esa mezcla en sí dio como resultado un disco, la verdad, muy bueno. Y si lo escuchás ahora, viste que cumplió más de 30 años, es más, tiene 32 años, parece hecho ayer, parece reciente. Guarda una frescura que creo que va a ser imperecedera y de clásico, ¿no? A mí me gusta mucho, como en el fondo, viste, a veces me hago el extravagante y el tipo fino, pero en el fondo soy un rockero básico. Me gusta mucho la canción que cierra el disco. Así que vamos a poner esa. Y cuando digo la canción que cierra el disco, no es porque sea el último track del disco. El último track del disco es The Cross of Changes, que es como una cosa muy climática y muy instrumental. La última canción del disco es Out from the Deep, que tiene un videoclip increíble que está dirigido por un venezolano, Ángel Gracia, un gran director de videoclips. Director, por ejemplo, del videoclip de True Blue de Madonna, ¿no? Un grosso, el veneca. Y, bueno, ese video musical cuenta la historia, en lo que dura la canción, ¿no? De un buzo muy antiguo, esos con los trajes, con botas de plomo, ¿no? Que llega al fondo del océano y se encuentra con la Atlántida, ni más ni menos. Muy pompeyano, muy bizantino todo ahí, los mosaicos que hay en el fondo del mar, ¿no? Y hay un Poseidón que es parece el dios de la Capilla Sixtina. Está re bueno, es re flashero el videoclip. Y la canción me parece muy bien. Y tiene un solo que, atención, esto quiero hacer hincapié. Qué buen guitarrista que es el Mihai Cretu. Es tremendo, ¿eh? Yo lo comparo con Prince, ¿no? Con esos animales así que son excelentes productores de su música, pero cuando los dejas tocar un instrumento que es, digamos, el instrumento que mejor tocan, te rompen la cabeza, ¿no? Muy bien comparado con Prince. Así, tal cual, tal Prince. Y el solo de este tema es increíble. Bueno, no digo más nada. En la letra E, entonces, para mí, mi segunda opción, en este caso, del año 1993, un disco de Enigma, The Cross of Purposes. Esto es Out from the Deep. Que lo disfruten.

0: Estábamos escuchando Out from the Deep, estábamos escuchando la agrupación Enigma hoy aquí en este abecedario con la letra E de formato físico. Impresionante, chabón, ¿eh? ¿Y sabes qué? Nos vamos a quedar en España porque este disco está grabado en Ibiza, porque parece que Adri nos trae algo del rock español, pero del rock español de hace 40 años. Escucha.
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2: Muchas gracias, Fer. En esta segunda participación de Formato Físico de hoy, sigo en España para hablar de un disco y de una banda que te gusta tanto a ti como a mí. Pero bueno, creo que somos los únicos, tal vez Leo también, que les gusta del Club del Vinilo de Neuquén. Estoy hablando del disco debut de Evo, Animal de Ciudad. Una banda que se formó en el barrio barcelonés de El Clot en enero de 1981 con una formación atípica para el rock duro de entonces, presentando una cantante femenina, Carmen García Díez, además de Richard en guitarras, Ramón Solá de batería y Pedro Bruque en el bajo, llegando a ser este último uno de los músicos españoles más prolíficos y conocidos de la escena heavy

firmaron contrato con EMI y con ese publican el debut, el exitoso Animal de Ciudad, que salió un 31 de octubre de 1983 y tuvo su edición argentina a fines de ese año, 1983. Plena democracia, ¿no?, en nuestro país, la democracia, y se publicaban estos discos como Animal de Ciudad.

no solamente tuvo su publicación en Argentina, sino que sale un compilado en este país, en nuestro país. Estoy hablando del Heavy Metal Special, en donde Evo está incluido con la canción principal, Animal de Ciudad, y comparte el espacio del disco, el espacio del vinilo, con bandas como Whitesnake, Iron Maiden, Queensryche, Helix, Plasmatics, Deep Purple, Motorhead y Great White. El álbum que se publica acá en Argentina a través de EMI, Animal de Ciudad, fue grabado por Jerónimo Martínez en batería, José Vicente Richard en guitarra, Stimula en la voz, Víctor Molero en guitarra y Juan Carlos Barja en el bajo. Fue una producción de EMI Odeón, Sociedad Anónima, dice, realizada por Claxon Producciones, grabado en Power Plant Studios en Londres. Fíjate vos, qué datazo. Ingeniero Robert Bartolomeo y Benjamín Rogan. Animal de Ciudad es un disco que tiene heavy metal a los Judas Priest, con ritmos vertiginosos, guitarras súper afiladas, como es el caso de Piso el Gas, Quien Apretó el Botón. Después tenemos cosas más rockeras como Noches de Rock y de Alcohol, baladas como Maldita Soledad, bueno, sigue también otros temas bien hard rockeros como Estoy Hecho Polvo, y un tema rápido que es la apertura del disco, que es Rock and Roll Barcelona, donde, bueno, dice mucho de si no son de Barcelona y hablan del rock and roll en Barcelona. Nos quedamos con la canción que da título a este disco y que aparece también en el compilado Heavy Metal Special. Estoy hablando del que fue el hit de este álbum y que tuvo su correspondiente videoclip. Estamos hablando de la canción Animal de Ciudad. Nos quedamos en formato físico, letra E, Evo, Animal de Ciudad.

0: Estábamos escuchando la banda de heavy metal española Evo. Por eso estaba sonando hoy aquí en formato físico, porque comienza con una letra E. Y hoy tenemos grupos y solistas con la letra E en nuestro abecedario de formato físico. Esta fue una contribución de Adri Rebolledo. ¿Qué tal si pasamos a la siguiente contribución del doctor Leonardo Tapia?
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2: Bueno, para este bloque les traigo...

Estuvo tocando la mayoría del show y dirigiendo también la parte musical. Nuno Betancourt en guitarra sería, Butcher en bajo y Paul Gary en batería. Yo les traigo su segundo álbum, lanzado en 1990, se titula oficialmente Extreme 2, Pornography, a menudo abreviado como solamente Pornography. El disco es considerado una de las grandes obras maestras del hard rock de los 90. Hay un gran virtuosismo musical, la fusión de elementos del funk y el heavy, por supuesto, y su gran crítica social. Fecha de lanzamiento de este disco, 7 de agosto de 1990. Alcanzó el puesto número 10 en el Billboard 200 y fue certificado doble de platino. No les voy a pasar hoy More Than Words, la típica balada, la clásica y archiconocida balada de Extreme. Les voy a pasar Decadence Dance, el primer track del lado. Así que vamos por ello y que lo disfruten muchísimo.

0: Decadence Dance, hacían los extremos, o sea, la danza de la decadencia extrema, porque la hacía extreme. Y es una banda con la E, porque extreme la eligió el Leo. Hoy tenemos un especial, muy especial, en formato físico.
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0: Y el siguiente turno, damas y caballeros, es del profesor Patricio Biondelli, que seguramente nos traerá más metal.
2: Bueno, continúo con esta senda de metal, bueno, en este caso ahora metal extremo. Otra banda con E importante, las que nombré anteriormente, de todo el pelotón de bandas con E de heavy metal, es Entombed, así es como la conocemos en Argentina. Mal pronunciado, por supuesto, es Entombed. Nos encontramos con una banda muy importante. Si bien arrancó de lo que fue, digamos, los cimientos de la escena sueca de metal extremo, en este caso death metal, en la ciudad de Estocolmo, en la capital sueca, Nick Anderson, uno de los personajes más importantes que tiene el metal sueco en general y en Europa también. Nick Anderson es un, bueno, es un músico muy completo. Su principal rol es la batería, pero bueno, se lo conoce también por tener proyectos como Helicopters, más en un rock más garallero por ahí, diferente a lo que se lo conoce mundialmente con Entombed. También estuvo hasta hace poco con su ex esposa Lucifer, haciendo algo más sabático, bueno, y diferentes bandas de diferentes estilos. Es muy, muy ecléctico, muy polifacético este Nick Anderson, es un personaje importante dentro de la escena. Bueno, a principios, fines de los 80, tomó, digamos, forma lo que fue el proyecto Nihilist, que después de una serie de demos pasó a constituirse como Entombed, como así lo conocemos todos. Y bueno, los primeros dos discos de esta banda son piedra angular de lo que es el death metal, la vertiente Estocolmo, Left Hand Path en el año 90 y Clandestine en el 91. Son dos discos que, al que le gusta el estilo, death metal en este caso, son imprescindibles. Discos muy bien hechos, por ahí un poco diferenciado en lo que es el death metal americano. Tiene alguna cosita un poquitito más, digamos, característica, ¿sí? Por ejemplo, ese sonido saturado de guitarras que un montón de bandas suecas después empezaron a tener, como Grave, Unleashed y una serie, una lista bastante larga, que uno de sus guitarristas había, digamos, descubierto, inventado también se puede decir, con ese pedal boss de distorsión, con todos los potes al máximo, generando ese sonido bien crudo y tan característico de las bandas de death metal de Estocolmo. Age of Sanity también, bueno, y hay una larga lista. Bueno, después de esos dos discos bastante que son de culto del death metal, en el año 93 sale el tercero, para Irage Records, el sello inglés, Wolverine Blues. Bueno, Wolverine Blues es un disco que le marcó también un hito, un punto de inflexión también, no solo en la banda, sino también en la escena europea de death metal. Acá la banda deja un poquitito su sonido crudo del death metal y empieza a incursionar un poquitito más en el groove metal, en sonidos un poquitito más alineados por ahí a lo que se estaba escuchando en esos momentos, que era el sonido más pantera, sonido más por ahí, bastante más gruero. Bueno, lo que ellos generaron fue una mezcla de estilos que dieron a conocer como death and roll, ¿sí? Death metal y rock and roll, donde ellos dicen que la guitarra gruvea tanto, o el ritmo gruvea tanto, que es como si fuese un rock and roll bastante duro. Así que, bueno, de ahí salió Wolverine Blues, del año 93, con temas que, bueno, uno de ellos, que era el tema título, Wolverine Blues, tuvo video en la MTV, y, bueno, muchos conocimos la banda también por ese tema, porque fue su bandera en los 90. Así que, bueno, Entombed, como quieran, es una banda muy importante dentro de la escena del metal extremo mundial. Empieza con E, por eso aplica para este caso. Y vamos a escuchar, no vamos a escuchar Wolverine Blues, sino otro tema de ese disco, que para mí es un temón total, que es Hollow Man.

0: Damas y caballeros, estamos escuchando un poco de heavy metal. El profesor Patricio Biondelli nos acaba de deleitar con la letra E hoy en el abecedario de formato físico, haciendo que ingrese a las filas de esta gran playlist la agrupación Entombed, o Entombed, o como quieras pronunciarlo, ¿sí? Hacían Hollow Man, el hombre sagrado, un poco de metal en este programa que, ojo, es bastante ecléctico. Si no, escucha lo que sigue.
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0: Bien, es mi turno en esta saga de discos con la letra E que estamos haciendo hoy en el abecedario. Tocó la letra E, ¿no? Vamos despacito. Mira, arrancamos el año pasado, en rigor. La verdad, no tenemos ningún apuro hasta llegar a la Z. Tenemos varios ciclos por delante de formato físico. Esta es nuestra casa, la radio pública de Neuquén, así que estamos muy piolas acá, conformes con todo lo que sucede con el programa, con la radio en sí, ¿no? Repulenta esta radio, así que nada nos apura a terminar el abecedario así de manera muy apresurada. Y por eso mismo es que venimos haciendo despacito las letras y ahora toca la letra E. Mi tercera intervención en la letra E, damas y caballeros, de mi discoteca personal, me voy a ir a los compacts. Este disco no fue editado en vinilo, sí en cassette y en compact, yo lo tengo en compact. Es el segundo álbum solista de María Gabriela Epumer. La tengo en la E, a la Gaby, Epumer, María Gabriela. Es el último álbum de la Gaby porque, bueno, todos sabemos, falleció de manera temprana, ¿no? 37 años tenía. Guitarrista argentina, cantautora, una mujer que laburó con Charly García en su etapa noventera, que le dio un toque muy especial a la banda de García, con su impronta personal en el instrumento y en los coros, y que tuvo un sitio preponderante en la historia del rock argentino por ser una de las capitanas de la primera agrupación femenina de rock que destacó, rock pop, ¿no? Que destacó aquí en Argentina, que fue Viudas e Hijas de Rock and Roll. Este disco del año 2000, Perfume, la verdad es un disco que hay que descubrir porque no es muy popular, pero es un discazo.

felicidad. Te voy a tirar un par de nombres que participan en el disco: Charly García, Fito Páez, Robert Fripp. Sí, damas y caballeros, el cerebro y el corazón de King Crimson toca en este disco. Richard Coleman, Fernando Samalea y una banda que es increíble. Está Cristian Basso, el bajista y contrabajista de La Portuaria, en la coproducción general del disco también con ella y en los arreglos. Fernando Kawasaki, uno de los violeros más grosos de la Argentina, muy de la escuela de Robert Fripp también. Él fue el nexo para que Robert tocara en este disco. Y Martín Millán en la batería y en el xilofón. Sí, un peñi de la señorita Perfume, María Gabriela Pumer, que no sé si sabes, era una también mapuche, ¿no? Del Cupalme, el linaje de Punguru, que es uno de los linajes más grosos, ¿no? De pueblo nación mapuche. Así que bueno, entre mapuches se entendieron. ¿Qué decirte de más del disco antes de que comience la canción que hemos elegido? Muy poco, sí, decirte que este disco picó en punta muy bien afuera. Que, por ejemplo, tuvo gira en Estados Unidos, anduvo bien en Estados Unidos en venta a nivel disco independiente, no distribuido de manera club. Anduvo bien en España y tuvo su gira también por Sudamérica, Brasil, Paraguay, Uruguay, Chile, donde anduvo muy bien. No anduvo bien en Argentina, ¿sí? Yo creo que en Argentina medio como que, sí, la violera de Charly, así se la tomó como música María Gabriela Pumer, ¿no? El tiempo acomodará las cosas, supongo yo, y habrá la oportunidad de verla en su dimensión total, ¿no? Una grosa definitivamente. Y este disco es una preciosura. Así que no le vamos a dar más vuelta al asunto. Habiendo escuchado como escuchamos recién, Espero que el sol salga como cortina, ahora vamos a escuchar como tema Tierra Mojada, ¿sí? Y no me acuerdo por qué, hace poquito, un par de meses, pasé la de Pumer. Bueno, no recuerdo por qué. No, en uno de esos programas de cosechas de feria, porque este CD me lo compré en una feria de vinilos en Chipoletti, que se hizo en el verano. Y la verdad, son esos discos que uno no espera encontrar en una feria. Pues, por lo general uno va a la feria y dice, me gustaría encontrar algo de, ¿no? Y tiene un par de títulos en mente. O inclusive habla con los feriantes que vienen y dice, che, ¿tenés tal disco de tal? Sí, bueno, guárdamelo, lo vas a buscar a la feria, ¿no? Son discos que buscas. Después revolvés y te encontrás cosas que más o menos están en tu radar de intereses. Y si no, pasa como en Chipoletti, que estaba mirando una batea de Compact y de repente aparece este disco y dije, esta joya no la tengo. ¿Cuánto sale? Y no sé, lo que sería ahora 10.000 pesos, una cosa así. Venga. Una hermosura encima de la edición del CD. Bueno, eso pasó con este disco y estoy muy contento de tener. Solamente me falta Señorita Corazón y ya tendría toda la colección completa de María Gabriela, inclusive Maleta de Loca, ¿no? El proyecto que tuvo después de Viuda de Hijas de Rock and Roll. Me gusta como música y la vindico todo el tiempo, ¿sí? Hemos escuchado varias veces su proyecto Monte Carlo Jazz Ensemble acá, que es una cosa bellísima realmente, y así. Bueno, vamos a escuchar Tierra Mojada, entonces, ¿te parece? María Gabriela Epumer, o sea, Epumer, María Gabriela, sale aquí en el abecedario del Club del Vinilo de Neuquén. Hoy toca la letra E. Adelante, Pumer de mi alma. 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

0: estábamos escuchando a la bien María Gabriela de Pumer haciendo Epunguru, ¿no? Así era su linaje. Haciendo para ti a esta hora de la tarde-noche esta hermosísima canción intitulada Tierra Mojada. Sí, estamos en la letra E del abecedario del Club del Vinilo Neuquén, hoy en formato físico. Discos que están ubicados en nuestras discotecas, en nuestras casetecas y en nuestras CD-tecas, en la letra E. Epumer, María Gabriela, obviamente, era mi propuesta. Y ahora es tiempo de escuchar una propuesta más de nuestro amigo Adrián Rebolledo. Adelante, Adri.
1: Muchas gracias, Fer. Mi tercer aporte en esta ocasión viene desde Estados Unidos, la banda Eagles. Nada más y nada menos que un compilado que es el compilado más vendido de la historia, que se llama Eagles The Greatest Hits. Es una recopilación de los simples, ¿no? El periodo 1971-1975. Y yo me compré este disco porque no tenía nada de Eagles y quería tener algo. Me parecía una buena oportunidad empezar con un compilado. Pensando que traía Hotel California y no lo trae, porque Hotel California es el disco que le sigue a este compilado. Este compilado es del año 75. Perdón, se publicó a principios de 1976. Acá veo la ficha técnica, un 17 de febrero de ese año del 76. Y el Hotel California salió más adelante, en octubre, por ahí del mismo año, ¿no? Fue la antesala, digamos, del disco Hotel California. The Greatest Hits 1971-1975 es una recopilación de los Eagles que incluye los sencillos de la banda hasta el año 76 por la discográfica Asylum Records. Hasta agosto del año 2018 el álbum había vendido unos 30 millones de copias en el mercado estadounidense, convirtiéndose en el disco recopilatorio más vendido en la historia musical de los Estados Unidos. Sumando los 13 millones de copias que ha vendido a nivel internacional, suma un total de 43 millones de unidades. Hay una historia con este disco que tiene la distinción de ser el primer álbum en recibir una certificación platino de la Recording Industry Association of America, o sea, la industria discográfica de los Estados Unidos, que su abreviatura es RIA, sería, ¿no?, en castellano, que se introdujo en el año 76 para reconocer a los discos que venden al menos 1 millón de copias en los Estados Unidos. Ocupó puesto número 4 en la lista de los álbumes de fin de año de Billboard para 1976 y en septiembre del 2025 rompió la marca de las 500 semanas no consecutivas. Bueno, un poco de historia de este disco. Consta de sencillos que fueron lanzados por la banda entre 1972 y 75, además del tema del álbum Desperado. Todos los sencillos, excepto Tequila Sunrise, se situaron entre los 40 primeros del Billboard Hot 100. El manager de los Eagles en su momento, el señor Irving Azoff, dijo: "Decidimos que era hora de lanzar los primeros grandes éxitos porque ya teníamos suficientes". Sin embargo, según Don Felder, ninguno de los integrantes de la banda tuvo voz ni voto en la decisión de lanzar este disco, del cual se quejaron de que no era más que una estrategia de la discográfica para vender productos sin tener que pagar costes de producción adicionales. Don Henley no estaba contento con que canciones como Tequila Sunrise y Desperado se sacaran de contexto del álbum original de una forma que, en su opinión, perjudicaba la naturaleza, la calidad y el significado de la música. Dijo: "Lo único que preocupaba a la discográfica eran sus informes trimestrales. Les importaba un bledo si el álbum de grandes éxitos era bueno o no. Solo querían producto". A pesar de no estar contentos con el lanzamiento del álbum, la banda razonó que les daba más tiempo para trabajar en el álbum que se transformó en Hotel California, que fue lanzado más tarde en ese mismo 1976. Glenn Frey en guitarra líder, piano voz líder, Don Henley batería voz líder, Bernie Lidon banjo, guitarras, pedal steel, mandolina y voz, Randy Meiser bajo, guitarra, voz principal y Don Felder guitarra y voz. Nos quedamos con Eagles modelo 1976 con este Witchy Woman.

0: En formato físico estábamos escuchando a los Eagles, que se escribe con E Agles, haciendo Witchy Woman hoy tarde noche de letra E en el abecedario del Club del Vinilo.
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0: Seguimos avanzando en esta verdadera fiesta de la letra E hoy aquí en formato físico. Te recuerdo que, por ahí ya estás escuchando la repetición de este programa, porque se repite, no solamente sale en vivo ahora el jueves, sino que se repite los sábados a la siesta aquí en Capital 88.5, o si no, al mediodía en FM 5 Saltos. ¿Sí? Y si no, bueno, por ahí nos estás escuchando cualquier día, cualquier hora y en cualquier lugar, a través de la plataforma iVox, iVox, donde tenemos subidas las 6 temporadas completas de formato físico, es decir, 5 enteras y media de hora, ¿no? La sexta es la que va en curso, estamos a mitad de año. Perfectamente a mitad de año, ¿no? Este es el programa de mitad de año. Bueno, ¿quién viene ahora? ¡Ah, el Leo! El Leo viene. ¡Uy, mirá lo que trae el Leo para la letra E o no, Leo! ¡Vamos, adelante! Otro participante del club con otro disco más con la letra E en su colección.
2: Bueno, para este bloque les traje a Electric Light Orchestra, o ELO, como más les guste llamarlo.

Esta es una banda muy legendaria, formada en 1970, famosa por fusionar rock con música clásica y pop orquestal. Yo les traje Discovery, que fue lanzado en el 1979, su octavo álbum, que marcó un cambio sonoro hacia el synth pop y la música disco.

liderada por Jeff Lynne. Elo se propuso continuar el legado experimental de los Beatles, por eso siempre se dijo que Jeff Lynne tenía un aura muy compositiva parecida a los Beatles, y acumularon muchos éxitos entre los 70 y los 80.

El disco se publicó en 1970 y Discovery fue el primer álbum de la banda en llegar al número uno en las listas del Reino Unido. El álbum dejó de lado las grandes secciones de cuerdas en vivo que caracterizaban a discos anteriores, incorporando sintetizadores, caja de ritmo y elementos del género disco, incluyendo coros en faceta del estilo Bee Gees. A pesar de haber sido recibido con cierto escepticismo por la crítica, debido a su giro comercial, resultó ser un éxito increíble.

0: incluye grandes éxitos como Shine a Little Love o The Diary of Horace Wynn, El Último Tren a Londres, pero vamos a escuchar de este disco Don't Break Me Down. Espero que les guste, espero que les encante y espero que lo disfruten.
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0: Altísimo, altísimo tema. ¿Y qué, damas y caballeros? Estábamos escuchando Don't Bring Me Down, la canción que cierra el Discovery de Electric Light Orchestra. Empieza con la E, el Leo lo seleccionó entre sus discos favoritos de la letra E en su discoteca y por eso sonó hoy aquí, en formato físico.
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0: Bien, Damulis y Caballereskis, estamos ya en la recta final de este programa. En instantes nomás, en 15, 20 minutos, comienza aquí la nueva caravana del programa de Jorge Rubén Sosa en Capital 88.5, la radio pública de Neuquén. Pero antes de irnos con un tema sugerido por el negro en el pase entre los dos programas, vamos a escuchar la última propuesta que nos trae el doctor en heavy metal, Patricio Biondelli. Adelante, Pato.
2: Otra banda muy importante, también que empieza con la letra E en su nombre, es Edguy. Son alemanes. Si bien ahora la carrera de Edguy está bastante discontinuada, e incluso se conoció hace poco que van a hacer una gira para darle un final definitivo, lamentablemente. Es una banda que, bueno, fue muy importante en los 90, mediados de los 90, y también hasta, digamos, mediados de comienzo de siglo, ¿sí? Es una banda, está formada por Tobias Sammet, que es un músico muy completo también, de esos que componen no solamente temas, sino también obras completas. Lo podemos ver en Avantasia hoy, que genera prácticamente óperas rock con multiplicidad de voces, o sea, composiciones para múltiples músicos. Es un, digamos, un director de orquesta prácticamente de ópera rock metálica. Él arrancó, como les decía, con Edguy a mediados de los 90. Edguy son alemanes, mucha influencia en ese país. Primero de bandas clásicas de heavy metal, como, bueno, Accept, por ejemplo. Bandas por ahí más tradicionales o más hard rockeras, como Scorpions. Y, por supuesto, después lo que vino después y lo más importante para ellos, que fueron las bandas de power metal de ese país, como Helloween o Amarray, que son, digamos, bandas muy muy a bandera para Alemania. Como les decía, a mediados de los 90, Tobias Sammet comenzó su proyecto. Era un heavy metal barra power, bastante crudito por ahí, con dos discos iniciales. Y en el 98, el tercer álbum ya incorporaba mucho más teclado, himnos de heavy metal, como fue Vainglory Opera. Ahí ya empieza a incursionar ya más, salirse un poquitito de lo que era la canción en sí, sino ir a la composición más orquestal, con músicos invitados y hacer la cosa por ahí un poquitito más gorda, digamos, musicalmente. Vainglory Opera es un disco que me gusta mucho, se convirtió en un clásico, es, como les decía, del año 98 y tiene temas tremendos, no solamente el tema título, sino, bueno, una balada muy buena como Scarlet Rose, How Many Miles, Walk on Fighting, temas que, si bien son del año 98 y ya tienen 28 años, hasta los últimos shows de Edguy se pueden ver en los DVD o los shows completos en YouTube, seguían tocando estos temas. Este tema tiene Him, que es el cover de Ultravox, que está muy bien hecho, así que presten la atención también si les interesa escuchar el disco. Bueno, Edguy también fue creciendo, digamos, fue sacando discos muy buenos. A mi entender, Theater of Salvation, en el año 99, es uno de sus mejores álbumes. Muy buen heavy barra power metal, muy melódico, pero con canciones muy gancheras y realmente muy agradables. Mandrake, del 2001, para muchos el mejor álbum, es un disco impresionante, realmente. Y después, por ejemplo, Hellfire Club y Rocket Ride, en 2004 y 2006, ya empiezan a meterse en la cosa más pomposa, más alegre, con esa cuota por ahí media glam, sobre todo por los videos y también por la música, por esos estribillos demasiado pop, entre comillas, con canciones como, por ejemplo, Super Heroes, muy, muy gancheras, o este que estamos escuchando de cortina, que se llama King of Fools, que es muy buen tema, muy melódico, pero tiene un corte bastante glamero por ahí, ¿no? Ese hard rock bastante hasta bailable por momentos. Volviendo a lo que vamos a escuchar completo, que es el disco del año 98, que se llama Vainglory Opera. Para mí, bueno, es uno de los comienzos de lo que se empezaba a hacer el power metal más orquestado. Hay músicos invitados acá como Timo Tolki de Stratovarius, en ese momento era de Stratovarius, Hansi Kutsch de Blind Guardian, importantísimos. Así que este álbum lo recomiendo mucho, del 98, como decía, Vainglory Opera, y vamos a escuchar el tema título, que es todo un himno de heavy metal.

0: Con estos teutones estábamos escuchando, damas y caballeros, en la ópera de la Gloria Habana, el Vainglory Opera de Ed Guy, la agrupación que el Pato eligió como para hacer su tercera propuesta con la letra E de su discoteca. Y ¿sabes qué? Se nos está terminando el tiempo y, como de costumbre, tenemos que darle la bienvenida en el pase entre formato físico y la nueva caravana a Jorge Rubén Sosa, que va a ser la última elección con la letra E de su discoteca. ¿Qué nos trae el negro? A ver, negro, ¿qué nos traes?
1: Hola, ¿cómo están? Bueno, un día muy, muy especial, un día muy particular. Bueno, yo, la selección de músicos cuyo apellido comienza con la letra E, de acuerdo a mi orden, obviamente, voy a ser sincero, porque después de un montón de contradicciones conmigo mismo, eligiendo músicos con la letra E, me decidí por Evans, Bill Evans. Y seleccioné un clásico como es el Vals para Debbie, que con el paso del tiempo se iba a convertir en su melodía más famosa, tal vez. Y fíjense, el ritmo de Vals ha sido uno de los preferidos de Bill Evans, tiene varios temas con esa forma, pero este Vals para Debbie es su composición más querida, porque fue compuesta para su sobrina Debbie Evans cuando la niña tenía 3 años y a quien Bill Evans solía llevar a la playa. Así que bueno, un abrazo para todos. No se vayan porque ya viene lo mejor. Nos encontramos la semana que viene.
0: Gracias, negro, de nuestros corazones. Con los sones de Bill Evans nos estamos despidiendo, damas y caballeros. Esto ha sido todo. Nos reencontramos el jueves que viene. ¿Te parece? Pero callar, está todo pago.

0: 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Es la hora 14:30 minutos. 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
7: Bien, y nosotros comenzamos este weekend retro maravilloso, sí, un weekend, el previo del weekend de la amistad. Segundo de este mes de julio, para algunos ingreso de las vacaciones, para otros no. Pero aquí estamos nosotros para compartir lindos éxitos clásicos. Vamos a llevar bien tranquilo este mes de julio, ya que después no te olvides que el mes de agosto hablamos de nuestra niña retro durante todo el mes. Y por supuesto, el próximo weekend dedicado plenamente por el Día de la Amistad. Mi nombre es Mario Alejandro Santa Cruz y bienvenidos a nuestro...

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1: Y así es como estamos en estas vacaciones 2026 juntitos. Sí, por supuesto, vacaciones para aquellos que los tengan. Si no los tienen, bueno, pero ustedes ya tienen la idea de la fecha. Hablamos de las vacaciones que tienen los chicos con la escuela. Algunos la tendrán, del trabajo no. Pero son vacaciones.

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1: Ella se vendrá pronto el día de los niños, de la niñez, y nosotros vamos a recordar ese niño que nosotros fuimos. Che, se pasó muy rápido, el año viene demasiado picante. Por eso, durante el mes de julio, como ya me lo hubiera propuesto, vamos a tratar de estar más musicales que temáticos. Ya la próxima semana nos toca el Día del Amigo. Este ya lo vuelve un poco temático esto. Trataremos de estar musicales, Julio, porque el mes de agosto completo es un mes de especiales.

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1: Venimos con playlist habitual en este fin de semana, ¿eh? No hay nada de especial, sino que dos de los 80, un bloque de nacionales, uno de 90, ahí vamos. Esa es nuestra secuencia lógica, que después es cíclica, por supuesto, de nuestro weekend, de nuestra semana, de siempre.

0: 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Es la hora 15, en punto. 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

0: Seguimos en el weekend retro, seguimos en el fin de semana de un tiempo y aflojó un poquito la ola polar. No miré, no me fijé si es que vamos a tener un retorno del frío, si hay una humedad espantosa, pero no sé si hay un retorno del fresquito. Lo personal, sería muy feliz si todo se mantendría en 22 de máxima, 10 de mínima, por ahí.
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1: Si hay algo con lo que tengo negación, más allá de que tengo una bufanda que me regaló mamá y ha hecho unos fríos tremendos, prefiero usar un buzo que tenga un cuellito que se cierre. No estoy enamorado de la bufanda últimamente. Ni los guantes ni las bufandas. Hace mucho tiempo que no lo uso. Aún con un frío de pelarse, ¿eh? No sé por qué. Siempre fui medio ñaña. Me pican las bufandas. Y no son suavecitas, son... Por eso quizás no me prendo. Pero ahí tengo una bufanda nueva a estrenar que no he usado, aún con el frío más frío.

Bien, ustedes recuerdan que siempre teníamos para esta fecha algo llamado el veranito de San Juan. Que ustedes saben que si bien yo lo tengo institucionalizado, no sé ustedes, el veranillo de San Juan, una especie de semanita de calor en el medio del invierno para estas fechas, no tengo idea de su procedencia, pero me dispongo a averiguar de dónde viene esto del veranillo o por qué. Sí sé que he visto en muchos años manifestarse esto. Tremendo fresco y una semanita de calorcito que vos decís, wow, ¿qué pasó acá? Investiguemos.

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1: Qué lindo es investigar, ¿no? El veranito de San Juan, también conocido popularmente como veranillo, se refiere a un periodo de temperaturas atípicamente elevadas y cielos despejados que se presenta durante el invierno en el hemisferio sur. O sea, esto nos pasa a los de Sudamérica. Técnicamente eso ya pasó, porque se supone que sería algo así como un 24 de junio el promedio de aparición del veranillo de San Juan. Mirá que hay opciones, claro, lo que pasa es que depende de qué país. En otros dicen que era como para el 6 de julio, con temperaturas entre 5 y 16 grados. Eso del veranillo era salir de la ola polar, de alguna manera. Investigaremos más.

0: Es la hora 15:31 minutos.
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2: Bien, comenzamos un bloque de lindos éxitos nacionales. Música nuestra, nuestro idioma, que nos gusta, que podemos cantar. No digo que no puedas cantar en inglés, digo que es más fácil que te suceda con algo en nuestro idioma.

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2: Bueno, y yo no soy en casa de herrero cuchillo de palo. Yo pregono que miremos películas viejas, algunas no tan viejas. Me enganché estos días a mirar La Odisea de los Giles. Linda película, linda película. Y automáticamente termino de ver esa película y no puedo parar de maratonear y me veo nuevamente. No sé qué, la vez número cuánto, El secreto de sus ojos. Así que maratoneé con el cine nacional argentino. Lo comento justamente en este bloque.

0: Viste que uno siempre se queda con algo en el tintero de las películas de aquellos viejos tiempos. Siempre le queda a uno algo que ver de el cine nacional argentino. Está bueno pegarse una repasadita de todo. Ya para eso tuvimos nuestros especiales hace un buen tiempito de la producción fílmica argentina para que vos justamente hagas eso. Recuerdes mirar alguno de aquellos grandes clásicos que ya viste y querés volver a ver o aquellos que te perdiste.
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0: Bueno, no sé por qué razón, serán porque se pasan los años, pero uno a veces se olvida de algunas películas. Yo me acuerdo la trama y me acuerdo partes fundamentales del lado oscuro del corazón, pero no me acuerdo la película completa. No estaría mal verla. No sé dónde la voy a encontrar, pero hay veces que, y esto me di cuenta, que hay muchas películas que las encontrás completas en YouTube. ¿Por qué? No sé, pero ahí están. Entonces, cuando no la encontrás en alguna de las plataformas pagas que vos tenés, no está mal que pruebes en YouTube.
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Bueno, ahí encontré, me puse a revisar un ratito en YouTube y hay un canalcito que la tiene completa. Por supuesto que ahora no me hice el tiempo, hay que acceder porque como tiene algunas escenitas un poquito eróticas, te pide acceder para comprobar que seas mayor de edad. Hay muy buenas poesías de Benedetti ahí adentro de esa película muy linda. Prometo mirarla, verdaderamente.

0: Es la hora 16 en punto.
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16: Bien, y como siempre, llegan también los 90s a compartirse aquí en un tiempo en esta versión Weekend. Y qué lindos y polentas 90s que seleccioné.

0: Sí, lo fresquito, como dije, ¿eh? Ya te ponen peliculero todo el fin de semana. A veces está lindo para maratonear toda la saga de películas, ¿ok? Agarrás Terminator y te miras todas las Terminator. Enganchás Star Wars, todas las Star Wars, te va a llevar un rato largo. Pero está bueno a veces eso, yo lo he hecho un par de veces. Maratonearme una serie de películas que, bueno, que comenzaron quizás en los 80s, 90s. Podés agarrar Aliens, que creo que si no me equivoco fue en los 70s. Y ahí hasta el día de hoy. Divertido.
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Vos sabés que me pegó la curiosidad. Estoy mirando. Si vos querés ver la saga de Alien, tenés que verte Alien el octavo pasajero. Qué buen nombre. 1979. Saltás a Alien el regreso 1986. Alien 3 de 1992. Para eso ya mataste la noche, ¿no? Saltaste al otro día. Alien Resurrección de 1997. Alien vs. Depredador en el año 2004. Alien vs. Depredador, Predator, perdón, Requiem del 2007, Prometheus del 2012, Alien Covenant del 2017 y Alien Romulus del 2024. Yo ahora me quedé pensando, ¿vi Romulus o no?

0: Viste que parece a veces una suerte de no suerte, que cuando decís, che, bueno, listo, tal plataforma no tengo, no, ahí está la película. Esa que querés ver. Vos sabés que no recuerdo si vi Romulus. Ahora estoy, se me hizo una laguna. El resto creo que las vi a todas. Fíjate, si agarrás la saga de Aliens, son 9 películas. Tenés para ver todo el fin de semana, o 2 fines de semana, o una semana entera. Pero está bueno ver toda la secuencia, ¿o no?
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2: Terminamos con los noventas y vamos por dos bloques lindos, bonitos de los ochentas nuevamente. Hoy nuestro clásico playlist.

0: Es la hora 16:32.
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6: Bien, continuamos con clásicos. Y hablando de clásicos, yo te voy a tirar cómo hacer la lista para maratonear películas clásicas. Bueno, esto es otra cosa. No siempre el orden en que han salido las películas necesariamente es el orden de la historia. Una vez hice esto, ahora les voy a dar un ejemplo muy práctico, que es Star Wars. Porque quizás la película que siguió cronológicamente en el tiempo era una precuela, no una secuela. Hablaba de la historia de antes. Entonces hay que ordenar distinto si uno quiere ver la historia parejita, digamos, hacer un despelote. Yo te estoy contando cómo salieron. Te estoy tirando una onda como para que puedas maratonear pelis clásicas.

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2: Digamos que este fin de semana te pintó lo polenta y querés ver Terminator. Terminator tenés que ver la de 1984, primer película. Terminator 2, el juicio final de 1991. Seguiría la rebelión de las máquinas, siempre Terminator 3, del año 2003. Terminator Salvation 2009, Terminator Genesis 2015. Terminator Destino Oscuro del año 2019. Esta no es tan larga, 1, 2, 3, 4, 5, 6... 6 peliculitas, ¿eh? Mirable en 2 días.

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1: ¿Ves lo que yo les decía, por ejemplo, Star Wars? Si uno tiene que ordenarlas, yo ahora les voy a ordenar las películas por la secuencia histórica, ¿está? Lo podrías ver en el orden cronológico como fueron saliendo 1977, después 1980, 83, o verla por el orden narrativo, que quiere decir cómo se desarrolla la historia. Ahora te voy a contar.

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1: Bien, si quisieras arrancar la historia por donde comenzaría la historia, deberías mirar el episodio 1, La amenaza fantasma, de 1999. Presenta a Anakin Skywalker de niño y el inicio del conflicto entre la República y los Sith. Mira, le voy tirando cómo va la historia. De ahí saltas a episodio 2, el ataque de los clones del año 2002, que muestra el crecimiento de Anakin y el inicio de las guerras clon. Porque estas fueron todas precuelas de la historia. Ahí saltas al episodio 3, La venganza de los Sith, que narra la caída de Anakin, al lado oscuro y el fin de la República.

0: Fíjate el salto que da la historia. Ahí nos vamos a la primer película de Star Wars. Tendríamos que ver Episodio 4, Una Nueva Esperanza, de 1977, que fue la primera película estrenada, donde Luke Skywalker descubre su destino. Continuamos con Episodio 5, El Imperio Contraataca, de 1980, donde Luke descubre la verdad sobre su padre, ¿sí? Que Anakin era Darth Vader, ¿ok? Episodio 6, El Retorno del Jedi, 1983, que es el clímax de la trilogía original, donde se enfrenta al Imperio y Darth Vader.
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0: Es la hora 17:02.
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13: Vamos con más, ¿eh? Estas son muchas. Saltamos ahí al episodio 7, El despertar de la fuerza, pero ya de la película del año 2015, donde se presenta una nueva generación de héroes y villanos. Episodio 8, Los últimos Jedi, continúa la historia de Rey y su enfrentamiento con Luke. Y después, por último, la película del episodio 9, El ascenso de Skywalker, el final de la saga, con la batalla definitiva contra el lado oscuro. Sí, la última película. Con eso, mirarías la historia en orden narrativo, no cronológico.

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1: Bueno, una de esas películas que tiene muchas secuelas, muchísimas, o remakes en su caso, pero que hemos visto durante muchísimo tiempo, hablando de miedito ya, porque hablamos de Viernes 13. Ahí tenés para maratonear grande si te gusta el terror slasher. 12 películas. Ahora te cuento el orden.

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1: Me encanta porque dije el orden, pero realmente no es una cuestión de orden, porque acaso están en orden cronológico y narrativo al mismo tiempo. Podrías comenzar con el gran clásico de 1980, Viernes 13. No se esforzaron con los nombres, ¿eh? En el 81, Viernes 13, parte 2. 82, Viernes 13, parte 3. 84, Viernes 13, el capítulo final. Los tipos querían cortar la historia. No, porque para 1985, el año siguiente, hicieron Viernes 13 un nuevo comienzo. 1986, Viernes 13, parte 6, Jason vive. En el 88, Viernes 13, parte 7, La Nueva Sangre. 89, Jason toma Manhattan. Parte 8, 1993. Primera vez, bueno, allá el 87 se saltearon. Y ahora el 93 un saltito más grande. Pero antes fueron 1, 2, 3, no sé cuántos años seguidos. Bueno, Jason va al infierno, último viernes 1993. Jason X 2001, Freddy contra Jason 2003. Y Viernes 13, la reboot del año 2009. Esta está para maratonearla, ¿eh?

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0: Te tengo otra que si vos sos más de este estilo de películas. Ahora vamos a ver cómo vendría tu maratón de Rockies. Serías una maratón de Rocky.
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1: Bien, por supuesto, si tendrías que arrancar por Rocky para ver toda su historia, comenzarías por 1976 con la Rocky original. Rocky II en el 79, Rocky III en 1982, Rocky IV en 1985. Llegaría Rocky V en 1990. Saltito, 16 años después saldría Rocky Balboa. Creed del año 2015, Creed II 2018 y Creed III del año 2023.

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7: Che, me gustó esto, ¿eh? Te estoy tirando todo el plan de maratón de películas retro que podés hacer. No con todas, sí, lo que hemos visto es que en algunos casos el orden narrativo nos haría mirar las películas más nuevas primero y después las más viejas. En algunos casos, en otros no. Ya vendré con un poquito más de esto, para seguir tirándote una onda peliculera. Para tirarte data, loco. Para que maratonies pelis retro.

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2: ¿Qué más teníamos para ver? Sí, por supuesto. Te voy a contar en un rato el orden, no cronológico, narrativo, cómo deberías mirar Batman para ver su historia en orden narrativo. ¿Cómo sería toda la historia completa? Que no tiene que ver con el orden cronológico de cómo fueron estrenadas.

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1: Si quisieras ver correctamente la historia de Batman, deberías ver Batman Begins del año 2005, que introduce a Bruce Wayne cuando se convierte en Batman, sus orígenes y el enfrentamiento con Ra's al Ghul. Mira, segunda película que deberías ver, El Caballero Oscuro del año 2008. Batman se enfrenta a un anarquista psicópata, el Joker, y debe proteger a Ciudad Gótica de sus planes. Después, El Caballero Oscuro, la leyenda renace del año 2012, donde Batman regresa para enfrentarse a Bane, un terrorista que amenaza con destruir Ciudad Gótica. Ahora te cuento cómo se dice.

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1: Porque esas las puedes ver en orden cronológico, pero después resulta que el resto de los Batman se centran en historias un poco más aisladas, que en realidad las vamos a unificar un poquitito por sus intérpretes, ¿sí? Batman de 1989, dirigida por Tim Burton, con Michael Keaton y Jack Nicholson como el Joker. Batman Regresa seguiría con la interpretación principal con Michael Keaton, con otros nuevos villanos, ¿sí? Entonces una continuación de la del 89. Pero si vamos a Batman Forever, ya cambió de director, que ahora es Joel Schumacher, y el Batman es Val Kilmer. Entonces ya tenemos otra historia de Batman. Hacemos otro salto. Batman y Robin de 1997. Cambiamos de vuelta al intérprete. Es George Clooney como Batman, con nuevos villanos como Mr. Frío y Hiedra Venenosa, y sumando a Robin. ¿Para qué más?

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1: Saltamos ahora en la historia y vamos Batman vs Superman, El Amanecer de la Justicia, ya dirigida por Zack Snyder con Ben Affleck como Batman, en un universo compartido con Superman, con un cameo entre ambos personajes que después se trasladaría a la Liga de la Justicia, qué sé yo, empezaron a hacer unas mezcolanzas para hacer plata, por supuesto, y veríamos a tanto Superman como este Batman en otras películas. Sería ya el año 2022 donde se estrena The Batman, dirigida por Matt Reeves, ya con Robert Pattinson como Batman, el actor de Crepúsculo, con una ciudad gótica más oscura y realista y otra reversión más de este Batman maravilloso.

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1: Bueno, vieron cómo soy yo. Cuando digo que vamos a tener fines de semana musicales y después termino hablando de cualquier cosa que termino hablando porque me engancho, porque me gusta, porque qué sé yo. Y bueno, los findes son para mirar pelis. Y si son pelis viejas, mejor. ¿Cómo no vas a necesitar un poquitito de orientación como te doy yo para verlas correctamente?

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1: Bien, cosa que me intriga y me puse a mirar yo. Superman es como que son un montón de... Están sueltas, vuelvo a repetir, quizás pase como con Batman. Se reinicia la historia con el cambio de actor, de intérprete. 1978, Superman, la película. Película que definitivamente definió el género de superhéroes, ¿eh? Presentando un joven Clark Kent llegando a la Tierra y aprendiendo a usar sus poderes. Superman 2 de 1980 continúa la historia enfrentando a Superman con el general Zod y sus secuaces. La de 1983, Superman 3, se enfrenta a un supervillano creado por una computadora y a su propia sombra oscura. Llegaría Superman 4 en busca de la paz de 1987, donde Superman intenta librar el mundo de las armas nucleares, pero se encuentra con la amenaza del ex Luthor y un nuevo enemigo, el Nuclear Man. No quiere decir que todas hayan sido super exitosas, ¿eh?

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1: Para mí la épica siempre va a ser con ¿qué? Christopher Reeves. Vendría una segunda era de Superman donde ya llegaría Henry Cavill con El Hombre de Acero en el año 2013, Batman vs Superman en El Amanecer de la Justicia 2016 y otras películas, o sea, vamos a decir cómo deberías verlas, te las estoy presentando, ¿para qué quedan más?

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1: Tenemos Superman regresa del año 2006, que se la considera una secuela de las películas de Christopher Reeve, y sería Brandon Root quien asumía el papel de Superman. Tenemos otra participación también, en Supergirl de 1984. Comparte universo con las películas de Reeve y se trata de la prima de Superman. Liga de la Justicia del año 2017, aunque no es una película centrada en Superman, forma parte del universo cinematográfico de DC Comics, donde veríamos a este Superman con Henry Cavill. La muerte de Superman 2018, bueno, eso es una serie animada. Ahora viene un gran tema y que vamos a charlar de Superman.

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2: ¿Qué piensan ustedes? Bueno, vieron que era un despelotecito. Repasemos, ¿no? Las primeras Superman, 78-87, las mirás juntas. Te saltás, haces 2013-2016, tienen que ver. Después fíjate que es un popurrí. Tendrías que mirarla del 2006 con Supergirl del 84, Liga de la Justicia al 17. Y bueno, después el resto es cómic. Después no nos olvidemos que después están las series. Ese es un mundo aparte. ¿Qué te parece el hecho de que lo hayan cambiado a Henry Cavill como Superman? Que tenemos un nuevo Superman ahora. Muchos fanáticos en contra de eso, ¿eh? Ojito.

Bueno, mis niños, mis niñas, gracias por haber compartido conmigo este weekend retro de un tiempo que fue hermoso. No iba a hablar de pelis, me enganché con esto de las sagas porque yo me puse a mirar películas viejas y nos pusimos a charlar un poco de esto. ¿Qué importa? Lo que importa es escuchar esta buena vieja música y charlar de cositas de antes o cosas de antes que a nosotros nos encantan. Mi nombre es Mario Alejandro Santa Cruz. Que termines bien este weekend. Así comenzamos con muchas pilas el lunes. Te mando un abrazo. Chau, chau.

0: Es la hora 18:25 minutos.
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0: Es la hora 18:40 minutos.
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0: Es la hora 18:57 minutos.
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19: Es la hora 19:05.
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Hola, hola, ¿qué tal? ¿Cómo andan? Bienvenidas y bienvenidos a un nuevo encuentro de Camp Together, una hora con los Beatles, temporada número 21. 21 años de Beatlemanía desde la Patagonia Argentina al mundo. Me acompaña en los controles, producción general y edición, Freddy Rebolledo, Fernando Barraza en la locución y quien les habla, Adrián Rebolledo. El día que Paul McCartney conoció a John Lennon y la música cambió para siempre. Fue algo increíble. El programa de hoy, hacia allá vamos.

El 6 de julio de 1957 se escribió una página épica en el libro de la historia de la música en el lugar más insospechado, una pequeña iglesia de Liverpool. Aquel 6 de julio de 1957 era un sábado soleado. Los feligreses de la iglesia de San Pedro, en Bolton, Liverpool, disfrutaban del día al aire libre en el prado situado detrás de la parroquia. Se estaba celebrando una fiesta en el jardín y los actos más importantes del día eran la coronación de la Reina de las Rosas y una exhibición de perros policía. Claro que también había música. Una joven banda de skiffle tocaba en un escenario improvisado. El cantante principal tenía 16 años. Se llamaba John Lennon. El grupo era The Quarrymen. ¿Cómo iba a imaginar los feligreses que aquel día iba a cambiar el curso de la

John era entonces un adolescente que vivía con su tía Mimi en una amplia casa adosada de los años 30. La propiedad contaba con jardines muy bien cuidados y un pequeño porche delantero. Aquel joven era desterrado cuando su infernal forma de tocar la guitarra resultaba insoportable para su tía. A John no le importaba. De todos modos, allí la acústica era mejor. Muy cerca de su casa, en Bay Road, vivían sus tres mejores amigos, Pete Shotton, Ivan Vaughan y Nigel Walley. Los tres serían miembros originales de The Quarrymen.

Aunque Paul McCartney, que acababa de cumplir 15 años, había crecido a solo unos pasos de John Lennon, su origen era más humilde. El verano anterior, la madre de Paul, Mary, había fallecido de cáncer. Su trabajo como comadrona les había permitido tener una casa pequeña en una de las comunidades de viviendas sociales de la zona. Tras la muerte de Mary, varias tías se turnaron para venir a cuidar de Jim McCartney y de sus dos hijos adolescentes, Paul y Mike.

Si algo unía por entonces a John y Paul era su afición al skiffle, la música que arrasaba entonces en Gran Bretaña. Este estilo musical abarcaba elementos del folk, el blues y el jazz, interpretado por aficionados con instrumentos a menudo caseros, como un bajo hecho con una caja de té, cucharas o una tabla de lavar. Los dos futuros Beatles, al igual que cientos de adolescentes de todo el país, se habían enganchado a esta moda y ambos habían empezado a tocar la guitarra de inmediato. Aunque, como quedaría patente esa misma tarde, Paul había avanzado mucho más que John en el dominio del instrumento.

Ese día de verano, John estaba en el centro del escenario, con las mangas remangadas de su camisa a cuadros, mientras tocaba con fuerza su guitarra. Paul, que a pesar del calor sofocante, llevaba su cazadora blanca favorita con unos pantalones pitillo negros. Reconoció a John como un Teddy Boy, la primera subcultura juvenil urbana británica formada por jóvenes rockeros, al que había visto alguna vez en la parada del autobús.

A Paul le llamó la atención la forma en que John improvisaba la letra de una canción relativamente desconocida, pero que le gustaba mucho a ambos. Fue algo increíble cómo se inventaba la letra, le contaría Paul McCartney muchos años después al biógrafo de los Beatles, Hunter Davis. Estaba cantando Come Go With Me de Dale Pikins y no sabía las frases. Se las iba inventando sobre la marcha. Me pareció genial. John tenía claramente algo especial y Paul lo quería compartir.

Una vez que terminaron de tocar, Iván presentó a John y a Paul. Hoy en día resulta difícil pensar en aquel encuentro sin el peso de la historia que lo rodea, pero para aquellos adolescentes achicharrados por el calor de julio, no sería muy diferente a cualquier otro encuentro entre jóvenes de esa edad. Después, le tocó a John quedarse impresionado cuando Paul tocó unas cuantas canciones, incluida una al piano. Lennon ocultó su admiración, pero reconoció que McCartney era bueno y tenía un repertorio musical bastante amplio, con gustos similares a los suyos.

Lo que ocurrió a continuación sigue siendo objeto de debate. John afirmó más tarde que invitó a Paul a unirse al grupo allí mismo y que Paul aceptó al día siguiente. Uno de los amigos de John, Pete Shotton, asegura que fue una semana después cuando se topó con Paul de camino a casa de Iván y le transmitió un mensaje de John en el que le decía que podía unirse si quería. Paul coincide más o menos con la versión de Pete. Lo que está claro es que aquel encuentro en 1957 cambió el mundo para siempre.

Eleanor Rigby, una curiosa postdata. Un dato tan extraño como profético del encuentro entre los dos Beatles es que en el cementerio de la iglesia reposaban los restos de una mujer llamada Eleanor Rigby, que había fallecido un año y un día antes del nacimiento de John Lennon. Paul McCartney ha insistido en varias entrevistas en que se trató de una mera coincidencia y que la canción que escribiría casi una década más tarde sobre una mujer con ese nombre en un cementerio ficticio no tuvo nada que ver con el nombre grabado en aquella lápida de Boulton.

Paul ha explicado que vio el apellido Rigby en una tienda de Bristol y lo combinó con Eleanor en referencia a la actriz Eleanor Brown, que coprotagonizó su película de 1965 Help. Así que quizá, al igual que el hecho de que dos talentos tan revolucionarios como Lennon y McCartney crecieran tan cerca el uno del otro, no fue más que una coincidencia. La primera de innumerables historias tan improbables pero ciertas en la crónica de la colaboración musical más sensacional que el mundo de la música haya visto jamás.

Y de esta manera llegamos al final de un nuevo capítulo, una nueva entrega con algo más que importante, el inicio de todo, la unión entre Paul McCartney y John Lennon, cuando se conocen aquel lejano 6 de julio de 1957, hace 69 años. Freddy Rebolledo me acompañó en controles, producción general, Fernando Barraza en locución, quien les habla, Adrián Rebolledo. Nada más por hoy, más Come Together, una hora con los Beatles dentro de 7 días. Hasta entonces y muchas gracias por estar ahí.

Con este último surco sonando, nos despedimos en Come Together. Esto fue Una Hora con los Beatles. Come Together. Hasta el próximo programa.

0: Es la hora 23 minutos.
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10: El centro. Y el grandote se enoja, ¿viste? Yo no sé si no lo vi el gol que le anularon, pero dice que estaba enojado, por eso sí. Empujó a uno.
11: Lo empujó,
10: se
11: lo empujó, pero
12: se lo sacó de encima.
10: Por sí, eso, sí, por eso. Cual.
13: ¿Sabés que, quién es el otro enganche que tiene cositas sudamericanas? Unai. El de Marruecos.
10: Sí, sí, ese juega bien también.
11: Jugó un muy buen mundial, no lo habíamos dicho.
10: Ese juega bien también.
13: Pero también tiene un estilo así más cansino, ¿no?
10: Pero bueno, a nivel de lo que uno quiere. Primero hay que ganar hoy. Porque el fútbol es 11 contra 11. Sabemos que tenemos una selección que tiene en huevo de todo estos pibes. Entonces, sabemos que tenemos muchas chances. Pero la realidad es que para la historia del fútbol sería que Messi lo único que le falta es ganar a Inglaterra.
11: Ojalá.
13: Sí. Y con cierto protagonismo.
10: Sí, sí. Y yo no te digo la verdad, yo no sé si no nos conviene más Inglaterra que Noruega. Noruega lo veo con un equipo muy serio y que cada vez que mueve el banco lo mueve y juega mejor, mucho mejor. Cuando entra Bo, cuando entra Musa, son todos atorrantes, ¿viste? Sí. Son jugadores que van en el mano a mano. Van en el mano a mano.
13: Y hablabas de la cabeza. Yo no sé si no está Noruega. Por lo menos la sensación que da es que está un poquito más fuerte la cabeza. O también desde lo físico.
10: Sí, y bueno, Inglaterra está ya con México. Lo sufrió, está bien que tenía uno menos. Pero terminó pidiendo la hora. Sí. Y hoy, por lo que se ve, también. Así que bueno, nada, que sea lo que Dios quiera, ¿no? Pero los dos rivales son a respetar totalmente, sí, pero sí. A mí me gustaría Inglaterra.
13: A mí también.
10: Porque sé que Argentina es Argentina.
13: Ahí no puede fallar.
10: Nah,
13: Seba, ¿cómo sigue Inglaterra con Noruega? ¿Arrancó la largue?
11: Claro que sí, 91 minutos, 1-1 el encuentro y córner desde la derecha para Inglaterra. Se viene el centro de Saka. La saca de cabeza Ostiga, recientemente ingresado. Le quedó de vuelta Saka por el sector derecho. Puede estar el segundo si la hacen bien. Se viene Saka, va de un lado al otro, mete el centro, va pasado para Kane. La baja de cabeza. ¡Ah! Nylan con un manotazo tremendo. Sigue la jugada. La tiene Saka de vuelta. Retrocede ahora para Rich James. Está cerca Inglaterra del segundo. La juega de vuelta para Saka. Se viene Bukayo. Encara Saka. Se va hasta el fondo. Mete el centro. Va muy pasado para Gay, que la va buscando del otro costado. Insiste Inglaterra con el ataque. Se viene para Spence. Ahora muy encerrado Noruega abajo, que está por ahora defendiendo este 1-1. Viene el remate al arco. Rebote. Gol. Bellingham. Gol. ¡Gol de Inglaterra! ¡Bellingham! ¡Otra vez apareció el número 10! ¡Remate bárbaro de media distancia de Rogers! ¡Tapó Nyland! Y en el rebote le enganchó Bellingham para mandarla a guardar al fondo de la red. Minuto 93 del alargue. 2 para Inglaterra, 1 para Noruega en Miami.
13: Doblete con México.
10: No, es un monstruo, es un monstruo. Pero igual no sé qué le pasa a los arqueros. Dan todo rebote para adelante, cosa que desde chiquito ya le decís, sacala para el costado. Todos los goles, ayer lo viste, el que entró
13: en Bélgica.
10: En Bélgica. Mami, James, pero ya van, James. No, pero van como 4 o 5 goles así que sí. Los arqueros se regalan, Yo no, la verdad no.
12: Lamens
10: no,
12: el que entró ayer.
10: Sí, el que era presidente de Salón.
13: justo lo destacabas a Bellingham, ¿no?
10: Para no, pero para mí es un monstruo.
13: ¿Sabés lo que tiene Bellingham? Más allá de lo que juega. Él llega mucho a esa zona.
12: Sí, ¿no? En el Real Madrid también igual. Igual juega más atrás en el Real Madrid.
10: Claro, no. Ahora lo puso ahí, sí, los últimos minutos, pues estaba jugando en su posición como en el Real Madrid. Ahora lo puso ahí con Harry Kane.
13: Pero el gol
10: con los cambios.
13: Uno de los goles que hace con México, el de Palomita, él entra casi como si fuera un delantero más.
11: Sí, tal cual.
13: O sea, genera, pero después va a buscar.
12: Pisa muchísimo el área. Claro. Y aparte siempre entra solo, porque todos van con el 9, toman al 9, y él llega de atrás siempre muy solo. Eso tiene, pisa mucho el área con mucho criterio. Y acá me parece que lo que le pasó al arquero, intentó embolsar la pelota, pero le pegó en el pecho y por eso la pelota sale disparada para adelante. Ayer lo de Lammens fue increíble, y esto te lo consulto también, Néstor, porque me pareció raro. Fue a tapar con el pie el rebote, ¿viste?
10: No, abalanzarse
12: sobre la pelota, fue a tapar con la pierna. Me llamó la atención eso, porque el rebote es corto, pero después en el rebote también reacciona mal para mí el arquero.
10: Pobre muchacho, ¿no? Sí, imaginá cómo le habrán caído.
12: Sí.
10: No le había tocado la pelota.
12: No, es verdad.
10: Y primero da mal el rebote y después tapa mal también. O sea, hizo todo mal.
12: Claro, en el rebote para mí lo ataja mal.
10: Y después le pateaban de la casa. Después agarró 1-2 porque le pateaban de todos lados.
12: Ese arquero suplente. Arquero, claro, creo que suplente en el United, me parece.
10: Arquero suplente y entra. Y pasa lo que pasa y después vos como entrenador le decís a los jugadores, pegale.
13: Claro. A mí me hizo acordar a la salida del Pato Bondancieri en el Mundial de Alemania. ¿Te acordás que entró Leo Franco?
10: Y pues...
13: Está bien, no tuvo un error tan claro como ese, pero...
10: Déjalo, el Pato no juega más en
13: mucho. El Pato era un fenómeno. Bueno, pero Leo Franco entró y creo que no entró bien. Me parece que lo mismo le pasó a este arquero.
10: Y puede ser, ¿viste?
13: Porque es un momento bravo para entrar. ¿Qué? Tenés que tener aparte por quién entrar.
10: Que estaba atajando un fenómeno. Pero bueno.
12: Arquero del Real Madrid, todo, que... No, referente, ídolo en Bélgica, digo.
10: Bellingham es cosa seria. No hay duda que es cosa seria, no porque hizo 2 goles hoy, porque ya tiene 6 goles jugando de volante, que como doble 5. Es un jugador extraordinario.
13: Te voy a meter en el debate que hicimos hace un rato. Yo sé que alguno me habrá puteado, pero lo digo sinceramente. Para mí, hasta ahora, el mejor jugador del Mundial es Mbappé. De este Mundial. O sea, el más determinante, un poquito por encima de Messi, para mí.
12: La mayoría acá pusimos a Messi.
13: Si vos me
10: pero no, yo voy a ser el único que voy a decir los dos.
13: Pero perdón, cabezón, que se entienda lo que digo. Vos me vas a elegir entre Messi y Mbappé, lo elijo a Messi toda la vida. Para mí Messi está en otra liga.
10: ¿Sabés cuál es la diferencia, Esteban?
13: En este Mundial me da la sensación que Mbappé es el jugador más determinante.
10: ¿Sabés cuál es la diferencia? Que Mbappé tiene 2 o 3 que están cerquita de lo que hace él. Y Messi está muy solo de este Mundial. No apareció todavía el equipo argentino, ¿me entendés? Pero que son determinantes los dos, pero ni un poquito más ni un poquito menos. Son los dos muy determinantes. Cuando Francia no encuentra los espacios, nada, aunque no tenga recorrido la pelota, aunque no esté marcado, todo, Mbappé te la manda a guardar igual. Igual que Leo. Leo se va a un costado el otro día porque no le salía nada. Entonces, tan inteligente, yo no sé si fue Scaloni o fue él, para mí fue él solo, porque lee muy bien los partidos, y se fue a jugar donde jugaba a los 17, 18 años en Barcelona, mano a mano por el sector derecho, jugando como juega Yamal. Y el egipcio, gracias a Dios, ese técnico calentón que tienen, ¿sí? Que nos faltó el respeto. Y yo cuando nos faltan el respeto me no me gusta. Igual no me voy a pelear con el Egipto.
12: No, claro, y después
10: son dos.
12: Los dos hermanos,
10: claro,
12: los mellizos son.
10: Te tenés que pelear con dos. Y yo te digo la verdad.
13: Las películas esas de guerra que hay uno.
10: No, con una
13: vincha. Era uno de esos. Claro,
10: sí, no, tal cual. Pero estaba tan caliente.
12: Así.
10: Que le habían hecho un gol que no fue capaz de tirar a uno bien pegado al lado de Messi y otro que lo aguante. Entonces Messi quedó ahí y yo le decía a mis hijos: ahora lo empatamos, no solo le hacemos un gol.
13: Pero,
10: porque este pibe, cuando tiene 3 minutos solito en un costado de la cancha, te hace un chiquero bárbaro, y no me equivoqué.
13: Pero
12: y enojado, peor todavía.
13: Peor. Pero eso, Néstor, el rival Si lo, en este caso el técnico, si lo interpreta rápido, ¿lo puede evitar o Messi va a encontrar igual donde meterse?
10: Y le iba a costar más a Messi, porque no estaba bien, porque le costaba sacarse a uno de encima. Fue el partido que más le costó, en el sentido del mano a mano, ¿sí? Porque otros partidos... parecía el Messi de los 22 años, ¿viste? Este le costó perdió muchos duelos hasta que se puso ahí y hizo un lío bar. Listo, chao. Apareció Messi de vuelta. Y cuando se enoja, juega mejor. Y cuando los compañeros lo empiezan a entender un poquito más, que es lo que por ahí no entendieron en Portugal con Ronaldo, hoy con Haaland, que veo que no le tiran penal. Penal para
11: Inglaterra. Penal para Inglaterra. Sí, señores, penal para el conjunto inglés. Jugadón de Spence por izquierda. Los dejó a todos parados, los derribó. Allí dentro del área me parece que fue Asker el número 3. Y el árbitro Clement Turpin no dudó en la decisión. Hay penal para Inglaterra en 99 minutos.
12: Estaba pidiendo por favor que le hagan penal a Spence, porque no le pegaba. Alguno que me cruce. Y lo cruzaron.
13: A ver, ahí la vemos.
11: Lo marcó Nusa de cerca. Lo marcó Arnauses también.
12: No fue.
11: Me parece que es Nusa, ¿eh?
12: No, Bob, el número 22.
11: Ah, es Bob, el que lo termina marcando. No sé si es penal, ¿eh?
13: Para mí no es penal.
12: Sí, para mí le encerra las dos piernas.
11: Puede ser, ¿eh? Ahora que...
13: Sí, que lo toca abajo, decís.
12: Sí, para mí sí. Para mí le come... Sobre todo creo que es en la de apoyo.
11: Desde el VAR la están chequeando de todas maneras, ¿eh? Pero el árbitro, mientras tanto, en principio, marca penal para Inglaterra, que gana 2-1 contra Noruega.
13: Me pareció muy penalcito, ¿viste? Como para cobrarlo. Pero bueno, tiene, como dice Juanes, tiene un argumento, ¿no? Porque ahí le cruza ahí la pierna. ¿Vos cómo la viste, Néstor?
10: Puede darlo como no. Es raro el penal, es un penal raro.
13: ¿Viste que difícil ser comentarista? Sí. Vos estás dentro de la cancha, no. Vos hace los cambios.
10: Nosotros sin el VAR.
13: Pero bravo, VAR.
10: Cuando jugábamos nosotros sin el VAR, sí, por ahí era más fácil.
13: Esto porque... no era. Sin VAR.
10: Porque
13: no
10: de chico. Pues no, de chico. No, te lo cobraban igual a veces.
12: Y la...
10: Porque de chico, ¿sabes qué hacíamos? Nos tropezábamos entre nosotros solos. Un pie con el otro nuestro. Y muchos penales así le dan al Turco García. Vienen, venís lanzado
13: y choca.
10: Te toca con la izquierda, claro, con la derecha y ahí pega 200 vueltas en el aire. Penal.
12: Y gritás todo.
10: Sí, para mí no lo da.
13: No,
10: pero
13: para
10: bueno,
13: mí tampoco.
12: Nailan, en caso de que lo de Nailan, ¿hará lo mismo que con Brasil? ¿Le no, atacará al penal? ¿Como a Bruno Guimaraes?
10: Sería lindo que lo reja Harry Kane ahora, ¿viste? Porque lo rompa Mbappé, lo rompa Messi y lo reja.
13: Sí.
12: Va, el otro día, el penal de Francia-Marruecos, ¿les pareció penal?
11: No, para nada. Para
13: sí,
11: nada.
13: Para mí no. Porque para mí el más mínimo roce, por más que sea mínimo a esa velocidad.
12: Sí, aparte, para mí le pega con la rodilla en la pierna.
13: Sí.
12: Para mí. Para mí también fue penal ese.
10: No lo da.
11: Y la revisó, ¿eh? Ya la terminó de revisar el árbitro francés Clement Turpin. Está hablando para los altoparlantes para ver si rectifica el penal. Dice que no hay foul, ¿eh?
13: No foul,
11: señoras y señores. Anulado entonces el penal para Inglaterra.
13: No vimos muchas jugadas de este tipo.
11: Sí,
13: en el Mundial, donde el árbitro ve penal. Acá se mancó el árbitro, ¿no? Está claro, sí, lo salvó el VAR. El árbitro ve penal.
12: Es verdad.
13: Y después el VAR le dice, che, ojo que no fue. Sí. Además por una jugada de interpretación, porque no es que hubo una mano en el medio. O sea, el árbitro no la vio bien.
12: Sí.
10: Fue dudoso, ¿vale?
13: Sí.
12: Sí, ahora se piensa dudoso, mucho sí, que si va al VAR, lo cobre. Ese sí, es el pensamiento de la gente. Si va al VAR,
13: sí,
12: rectifica. Hubo un solo partido que yo recuerdo, fue el Francia-Senegal, donde al árbitro lo llaman al VAR a ver una jugada que él no había cobrado. El árbitro era Fagani, que era un posible penal para Francia, y él se mantuvo en su decisión de no cobrarlo. Después no recuerdo un llamado al VAR donde el árbitro no haya torcido su decisión.
13: Claro, eso es lo que suele pasar, termina torciendo la decisión.
12: Sí,
13: es claro, cierto. Bueno, tiene vida entonces Noruega, Seba.
11: Exactamente, por ahora Inglaterra gana 2-1 contra Noruega, pero puede pasar cualquier cosa. Minuto 102 del alargue y ataca Noruega ahora por el sector izquierdo. Está todo metido atrás el conjunto inglés.
14: Por ahora, con la victoria 2-1, gracias al doblete de Jude Bellingham.
13: Bueno, bueno, hijo, cabezón.
10: Más nervio de los dos equipos.
13: Que siga, que se mate.
10: Que
13: ¿no?
10: se desgaste todo el día, que juegue. Que después hagan 30 más. Que se termine la larga y jueguen 30 más. Que no pateen penales.
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13: 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Seba, querido, volvemos a Miami. Sigue ganando Inglaterra, se nos va el primer tiempo de la larga.
14: 2-1 gana Inglaterra contra Noruega. Se adicionaron 3 más en la primera parte de la larga. Domina el conjunto inglés por izquierda. La tira Spence. Mete la remetida hacia adelante. La va dejando ahora para Berechi. Ese el centro que viene al área. Lo buscaban a Bellingham de cabeza. La va sacando ahora Ager. Despeja ahora con otro pelotazo Berge. No la puede agarrar Nusa para iniciar el contraataque. La tiene de vuelta Inglaterra en territorio rival. Toca y toca allí con Bellingham, con Anderson y también con Berechi. Ese le la pelota a Rogers, otra vez para el número 17. Se viene Rogers, todo replegado atrás. Noruega evitando una nueva caída de su arco.
15: Le bajan el precio a Messi. Estas son las razones por las cuales, no todos los españoles, pero digamos, los clubes que se disputan, ¿sí?, de la disputa de siempre, igual que nosotros, River y Boca, están con este tema con Messi. Uno por Laporta que dice: la puta, yo pensé que cuando se fue de acá iba a estar con la mujer en Miami y paseando por la playa.
16: Y no generándome problemas. Y
15: no haciendo
16: miles de kilómetros
15: mundial,
16: de
15: claro. Y Madrid quiere el balón de oro. Pero, para.
16: Bienvenido, Gastón. Como...
17: Por favor, un gusto.
16: Bienvenido.
17: Se fue de Barcelona, fue campeón del mundo. No,
15: pero me explica sobre la puerta eso.
17: Fue
15: que
17: campeón
15: tiene,
17: del mundo.
15: Razón.
17: Fue campeón de la finalísima, campeón de América de vuelta. Vino a Estados Unidos. Lo quiere todo el mundo acá.
15: Todo eso para Laporta es una puñalada
17: y que para,
15: en el corazón.
17: Y claro, y que para el Real Madrid sea una obsesión tener el Balón de Oro, quedó claro cuando decidieron que no viajara nadie, claro, porque no se lo daban a Vinicius, ¿no?
15: Bueno, ellos aspiran, claro, que lo tenga Bellingham, que está haciendo un mundial extraordinario, hay que reconocerlo.
17: Desde la efectividad.
15: Y a Mbappé.
17: Porque no es el dueño del partido,
16: no,
17: Bellingham.
16: No.
17: Es el dueño del resultado. Y por ende de la clasificación.
15: Que no es poca cosa, ¿no?
17: Claro.
15: Y por el lado, Mbappé también está haciendo un mundial extraordinario. Pero bueno, yo creo que Messi también, y Messi está, me parece, por un pasito por encima de ellos.
17: Pero le quedan 15 minutos a esta,
16: sí, señor,
17: situación en Miami, con mucho desgaste para los dos, y Haaland al banco.
16: Haaland sale del partido.
17: Haaland al banco.
16: Ah, bueno.
15: ¿Qué puso, bueno, un defensor?
17: Salió Sorloth, ahora sale Haaland. Al banco.
16: ¿Cómo es esto? ¿Alguien lo puede?
15: Larsen.
16: La única explicación es que tenga algún problema físico. 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

0: después del segundo gol de Inglaterra.
1: Y en Miami, la noticia está en este desenlace, que lo tiene Inglaterra ganando con los goles de Bellingham, y lo tiene a Noruega sin Haaland en la cancha a jugar los últimos 15 minutos intentando por lo menos llegar a los penales, Juan.
2: Así es, Gastón, entró Strand Larsen, el delantero que pasó por el Celta de Vigo, un delantero fresco, un delantero para jugar los últimos 15 minutos a pleno, busca Noruega, por eso Haaland
3: no
2: afuera.
3: Y no me cabe duda que es un tema físico, ¿eh?
2: Totalmente.
3: Porque además no anduvo bien Haaland, no se movió como siempre.
2: Últimos 15 minutos en juego, arrancó la historia, segundo tiempo de la prórroga, marcha, ganando Inglaterra por 2-1 aquí en Miami.
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2: Saliendo Noruega y la pelota, intentándolo Noruega, le quedan 15 a la historia aquí en Miami, Gastón. Por ahora, Inglaterra se está metiendo en las semifinales de la Copa del Mundo.
1: Pero dale vos, Juan, porque la noticia es esa. Lo que importa ahora, yo te aviso cuando llegue la selección, cuando vengan Paredes y De Paul, cuando pase lo que habitualmente ocurre antes de cada partido de la selección. Pero la noticia está ahí.
2: Aquí se viene Nusa, ataca a Noruega, la viene buscando Nusa contra área, viene sacando en el fondo Stones, como puede, aguantando también Inglaterra, y falta ahora sobre Jude Bellingham. Falta que marque el árbitro Turpán de Boba. Habrá tiro libre que corresponde a Inglaterra. En el primer minuto de la prórroga, Inglaterra lo gana 2-1 y se mete en semis.
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3: Y te preguntaba, Juan, en el entretiempo de este alargue, y te lo vuelvo a decir, este es un partido que ahora se transforma en mental. Más aún, con que le falta el hombre insignia a Noruega, que es Haaland. Este es un partido mental, que mentalmente lo tiene ganado Inglaterra.
2: Hay tiro libre que tiene que tomar Pickford, tendrá que sacar la pelota al arquero. Estamos en un minuto y medio de este segundo tiempo de la prórroga, metiendo largo Pickford. La pelota larga para que la venga buscando Bellingham, sacando Ostigar por un costado, echándola afuera para el lateral que corresponde a Inglaterra, que se va a tomar un rato largo para ir a buscar la pelota y hacerlo. El lateral que corresponde a los ingleses.
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2: Hubo falta en ataque ahora cometida por Saka, será tiro libre que corresponde a Noruega, que lo tiene Strand Larsen para jugar los últimos 15 minutos en lugar de Erling Haaland, que en el partido prácticamente no ha tocado la pelota.
3: No, y además, insisto, por este cambio y con la mentalidad que se debe implementar en estos últimos minutos, digo, te da la falta de intensidad que va a tener este equipo de Noruega.
2: Tendrá que sacar la pelota Milan, la viene metiendo larga, sacaba en el fondo, devolvía con golpe de cabeza Anderson, insisto, otra vez en el fondo inglés Stones, que la viene sacando larga para que la busque y saca, marca por aquí, para sacando la pelota Pedersen jugando atrás, entregando para Ostigar, allí la tiene Ostigar, manda más atrás todavía para Milan, aquí la va dominando Milan, saliendo Milan, toca Milan la pelota para Ostigar, la tiene por aquí Ostigar, domina Ostigar, levanta la cabeza, tiene que tocar otra vez para salir en el fondo con Ayer, lejos todavía del arco de Pickford, todavía en su propia área, va saliendo Noruega, así con la pelota dominada ahora con Berge, aquí la viene dominando Berge, se va adelantando Berge, que todavía no aparece en juego Strand Larsen, espera abierto Nusa, por el otro costado abierto Bob, la pelota viene ahora sí para que la domine Bob, aquí viene el hombre que juega en el Fulham ahora, de paso para el sitio, tocando la pelota atrás.

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1: Está claro que a los dos les pesa ya el partido. Ninguno de los dos tiene el resto físico para aguantar. Igualmente intenta Noruega ahora con Nusa. Venía buscando Nusa, marca. Bien Harrigan, que tuvo que retroceder para una mano. Y la robó y se va. Y ataca ahora Inglaterra buscando la contra con Saka. Saka abierto a la derecha. Aquí se viene Saka, va llegando por el otro lado Rojo. Va llegando también ese. La viene manejando Saka, se metió en el área, escapó, le puede pegar. Saka le pega al arco y la pelota le salió muy al centro. En el remate de Saka, que la quiso terminar y no estuvo mal en terminarla. Pero
2: dale, dale, dale, mirá.
1: La pelota Spence ahora. Se viene Spence y va a Inglaterra, lo liquida, lo tiene Spence, le pega Spence al arco, tapó el arquero, le queda Saka y está. Tapó otra vez Milan. Tapó otra vez Milan, doble tapada barro la del arquero. Primero ante Spence, después ante Saka. Lo tuvo Inglaterra para liquidarlo y perdonó y se viene otra vez con Roger. Lo tuvo Inglaterra. Tres llegadas tuvo Inglaterra.
2: Milan se equivocó en el gol, es cierto. Pero ahora salvó dos veces su propia valla.
1: 4 minutos y medio de un segundo tiempo de la prórroga. Tremendo aquí en Miami. Va jugando la pelota Anderson, entregando para James. Camino lo que será Argentina frente a Suiza, con un prólogo tremendo aquí en Miami, con Inglaterra que se está metiendo en semis. Allí sacando la pelota Pickford, remete larga Pickford. Pickford que va jugando al costado derecho, viene para Saka.
2: Otra vez a la derecha, mirá.
1: Aquí se viene Saka, ataca Saka, espera Bellingham, espera Kane, la domina Saka que estaba en offside. Y volvía Saka, lo que le marcan, será tiro libre directo y salida para Noruega.
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2: Habías hablado y apuntado a ese, yo te digo también a Saka. Estas son las llaves que tiene Tuchel, que puso Tuchel para abrir al partido por los costados.
1: Señoras y señores, presentamos un cambio en Inglaterra. Se va la figura de la cancha, se va el mejor de todos, se va Jude Bellingham.
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1: Va a meter un defensor Inglaterra para tratar de bajar la cortina. En 5 minutos y medio se va Bellingham de la cancha. Con el número 10 afuera, Jude Bellingham, el autor de los dos goles ingleses. Adentro Burn, el central del Newcastle, para jugar en el fondo. El gigante que tiene Inglaterra para meter línea de 5 ahora para aguantar,
2: claro,
1: Inglaterra.
2: Claro, ahora hay que bancarse que tenga la pelota, es cierto, pero que no se acerque tanto hasta su propia área Inglaterra. 5 en el fondo.
1: Así jugando Auger, la pelota viene para Nusa. Nusa jugando cortita para Auger, la viene dominando Noruega, la tiene Auger. Los 11 ingleses ahora detrás de la pelota, esperando, tocando la pelota para Schiberg. Schiberg jugando cortita para salir otra vez en la mitad, ahora con Odegaard. Pasa atrás, la pelota viene para Ostigar. Aquí la tiene Ostigar, se adelanta Noruega, viene tocando cortita Ostigar, jugando con Ayer. Ayer que la va entregando para que la domine para Schiberg. Viene saliendo Berg, esperando Odegaard abierto, esperando más abierto todavía Auger. La pelota viene para Odegaard, aquí la tiene Odegaard, levanta Odegaard, la pone colgadita para atrás, Larsen viene marcando bien Ver, para esto entró, para sacar por arriba, pero bien Ver, peinando ahora Jane, después la completa Saka, la pelota le quedó otra vez a Ostigard, y a volver a empezar en el ataque Noruega, aquí la tiene otra vez con Odegaard, se adelanta el capitán, y va Noruega, que no quiere entregarse todavía, se está quedando afuera de la Copa del Mundo, pero va, insiste con Nusa, marca James, lucha James, pelota afuera, el lateral será para mí, para Noruega, a ver qué dice Torlén, será saque de costado para Inglaterra, dijo finalmente el árbitro.
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1: La sacaba corta Stone, le quedó a Berger, le quedó otra vez para venirse a Auge, es apura Noruega en el final, la pelota la viene dominando ahora en la salida y ahí entrega cortita para que la tome otra vez Odegaard, lo presionaba Harry Kane, que es un defensor más en Inglaterra, colaborando y metiendo con todo, casi es un doble 5 Harry Kane ahora.
2: Exacto, porque James, Stone, Barr, Geggy y Spence en la línea de 5 que está presentando Inglaterra.
1: Así se viene otra vez buscando Noruega, la viene metiendo por aquí Ayer, Ayer que va levantando, lo va entregando al costado, pelota que viene para Bob, aquí la tiene Oscar Bob, insisto otra vez por aquí, Noruega la tiene Bob, la marca de Spence, Bob que va, la tiene Bob jugando atrás, la pelota viene para el costado para que llegue ahora para Odegaard, aquí la tiene Odegaard, espera hasta Larsen en el área, cerquita lo tiene Aunes, se va adelantando Odegaard, no le da el espacio para que le pegue, por eso tuvo que soltar para Aunes y la viene metiendo para Nusa, abierto a la izquierda, se viene Nusa, la marca James, la tiene Nusa, toca atrás, la pelota viene para Berge, allí la tiene Berge, Berge metiendo para Odegaard, Odegaard que busca, rodeado por tres ingleses, la viene abriendo al costado, se viene Noruega en el final, la pelota tiene que caer al área, la toca otra vez cortita para Odegaard, mete el centro, viene al área, carga atrás, Larsen marca bien Stones, terminó ganando con la cabeza, le queda otra vez a Berge, de aquí se viene Nusa y va Noruega por el empate, viene Nusa, le pega a Nusa, bloqueaba a James, pelota que se va a ir al córner, será córner, no puede llegar Spence, la corre, habrá tiro de esquina en 8 minutos, tiro de esquina para Noruega.
2: ¿Y dónde está jugando Harry Kane? Casi en su propia media luna.
1: Defendiendo Inglaterra, aguantando Inglaterra, habrá tiro de gira para Noruega. Todavía no va Nilan, falta un rato todavía, por eso el arquero no va a buscar por arriba. Tenemos 8 minutos y medio. Le va a pegar Odegaard, le va a pegar el capitán. Atención a los tiros de esquina que son siempre de temer para el fondo inglés. Más allá que ahora lo tenga también al gigante Burn para reforzar también en el juego aéreo.
2: Note,
1: El gigante Burn, casi 2 metros.

0: Mide, le va a pegar. Mamita. Aquí Odegaard va a levantar con pierna zurda al centro. Vive de gol cerrado. Vive por arriba ganando Spence. Pelota perdida. Le quedó para Bob. Y el remate de Bob alto. Bob que le pegó por arriba. Lo tuvo Bob. La terminó tirando alta. Lo tuvo Oscar Bob. Que se lamenta. Tuvo una buena chance Noruega. Se ha salvado Inglaterra, que va a reponer desde el arco.
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2: Le pegó demasiado abajo, Bob, pero es que había tanta gente por el medio que había que elevar el remate, ¿no?
0: 9 minutos tenemos en el segundo tiempo de la prórroga. Está ganando Inglaterra por 2-1. Ya volvemos a Kansas, ya volvemos para seguir palpitando la previa de Argentina frente a Suiza en el aire. 10 por radio esperando por el partido del equipo de Scaloni frente a Suiza, buscando un lugar entre los 4 mejores de la Copa del Mundo para jugar por ahora contra Inglaterra el miércoles. Así se va adelantando otra vez Noruega. Va dominando la pelota por aquí. Adelantándose Ayer. La tiene Ayer, uno de los centrales, tocando cortito para Odegaard.
2: Está por afuera ahora también Noruega.
0: Así la viene recibiendo Odegaard. Viene buscando por el costado para meter al área en centro. Viene largo para Larsen. Está Larsen que luchaba. Lo movió bien James. La pelota corre para Nusa. Nusa que buscaba. Rebota James en él. No va a llegar a Larsen. Se va a ir esa pelota. Se la saque desde el arco. Hay saque de meta para Inglaterra. Vuelvo a Kansas. Gastón esperando por Argentina y por Suiza.
3: Y Argentina ya está en el estadio, ya bajaron del micro los jugadores, se vio en la pantalla y los hinchas aquí presentes lo celebraron. Pero la gran mayoría, créeme, Juan, está mirando las pantallas, donde se vende la gaseosa, donde se vende la comida, donde nadie compra nada, porque están todos atentos a lo que vos estás relatando. Mientras tanto, Fer Sis confirma los 11 de Argentina.
4: Como lo anticipamos hace 15 minutos, con planilla, ahora sí, mismo 11 de Argentina que enfrentó a Egipto. No hace cambios Scaloni por cuarta vez en 102 partidos, con Emiliano Diego Martínez en el arco, Nahuel Molina Lucero, Cristian Cuti Romero, Lisandro Martínez y Nicolás Tagliafico. En el medio, Rodrigo De Paul, Alexis McAllister, Leandro Paredes y Enzo Fernández, Julián Álvarez y un tal Lionel Andrés Messi, los 11 de Scaloni para buscar la semifinal del mundo.
3: Mucha gente va llegando al estadio, otros están, pero no se muestran. Y lo que importa es lo que está pasando en Miami, porque si Argentina pasa, el rival sale de lo que está jugándose en estos momentos en los relatos de Juan Furlanich entre Inglaterra 2. Noruega 1.
0: Y con Noruega que se la juega, con Noruega que irá a buscar por arriba. Tiene un tiro libre sobre el costado izquierdo en 11 minutos. Le quedan 4 a Noruega. Le va a meter Odegaard al área, al centro que viene de gol. Sale lejos Pickford. La dejó el arquero corta. Había ganado con el puño Pickford.
2: Atención, quedó caído
0: el
2: arquero. Quedó caído, sí,
0: quedó
2: sí.
0: Caído Pickford. Se dejó caer Pickford.
2: ¿No sabés que chocó con su propio compañero?
0: Va a haber una amarilla para Ayer, que le fue a protestar al árbitro Turpán. No lo creen los jugadores noruegos a Pickford, que había quedado caído en el área.
2: Es difícil creer, ¿eh?
0: Pasa que cuando el arquero cae en el área no te queda otra que cortar.
2: No, está bien, pero digo, es difícil creer. Mira, choca con su propio compañero.
0: Con Roger terminó chocando cuando fue a buscar por arriba. Por eso los noruegos enojados, el juego interrumpido ahora en 12 minutos. Tendrán que atenderlo a Pickford y esto se va a estirar seguramente un minuto más. Le van a quedar a Noruega 3 minutos para intentar la hazaña de llegar a los penales. Por ahora Inglaterra se está metiendo en semi, sí.
5: Hay un comunicado de la FIFA por la polémica del empate de Inglaterra que aparentemente pegó en la cámara de aire que tiene la transmisión. Comunica FIFA, antes del gol de Inglaterra en el minuto 45 más 2 contra Noruega, el sensor en el balón no mostró ningún pico en el latido del balón cuando estaba en el aire, por lo tanto no hay evidencia de que el balón tocara el cable aéreo y cambiara el movimiento del balón, porque ya es viral la queja en Noruega de cuando sacó el arquero, pegó en la cámara, se frenó y ahí sale la contra de Inglaterra. La FIFA dice que no hay ningún argumento para decir que tocó porque no lo detectó el sensor.
2: Este mundial tecnológico, ¿no?
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0: 13 minutos tenemos, va sacando la pelota a Ostigar, la viene metiendo Ostigar, ataque a Noruega en el final, la viene buscando Nusa, Nusa metiendo para atrás Larsen, la metió larga para Nusa, corre Nusa, va a la izquierda Nusa, lo persigue James, la tiene Nusa, lo van rodeando así contra el banderín del corre, aguanta Nusa, toca atrás, la pelota será para Inglaterra porque había offside. Estaba adelantado Nusa, será tiro libre para Inglaterra, que se va acercando a la clasificación, se va acercando a las semifinales.
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0: Tendrá que tomar el tiro libre Pickford, se va acabando la historia. Inglaterra se está metiendo en la semifinal. Empiezan a soltar el grito, el aliento de los ingleses aquí en Miami. El aliento contenido por ahora, el aliento expectante aquí de su gente. Metiendo largo Pickford, la pelota viene para Harry Kane. Peinaba Kane, caía Kane. El balón afuera, cena lateral que corresponde a la nube. Quedó golpeado Kane, que está extenuadísimo ya.
2: Y sí, como todos, ¿no? Los que están jugando este partido. Entiendo que puede llegar a terminar Noruega con la pelota. Lo que le faltó es el punto final, más allá que obviamente tuvo que salir Haaland, ¿no?
0: Ahí lateral que tiene que hacer aquí Noruega. Tenemos 14 minutos superados ya de este segundo tiempo de la prórroga. Regaló Noruega la salida, la recupera Anderson, viene para ese. Allí la viene buscando ese, ese que insiste, termina marcando ahí, la deja corta, le corre ese. Se la tiene que guardar ese, la tiene que controlar ese, que la tiene que jugar contra el corner. Así se la guarda el del Arsenal. La tiene ese jugando la pelota atrás, entrega para Ver. Está dominando Ver más atrás todavía con Pickford. Aquí la tiene el arquero inglés, va sacando Pickford, abriendo para Stones. Allí la viene buscando Stones, termina Inglaterra con la pelota, la saca larga Stones, la mete larga. Viene buscando a correr para Shizaka, quedó corto y me quedó para meter a Aujas. Ahora la tira larga contra el área, saca Ver, devuelve Ver, bien por Ver. Ardo bien por arriba y la corre Spence, ahora que entró bien también el partido. Buscaba Spence, lo marca, vamos, la pelota afuera. El árbitro marca lateral para Inglaterra, casi 15 ya. Habrá que ver si hay un minuto más. Festejan en el banco inglés. Habrá salida para el equipo de Tuchel.
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0: Así la mete Harry Kane. Ataque Inglaterra. Se acaba la historia en el último minuto. Se la va guardando Roger. La tiene Inglaterra cerca del landing del corner rival. Así la aguanta Roger. Busca el corner. Busca tener la pelota. Busca que pase en los últimos segundos. Se le fue la pelota a Roger. Habrá lateral que corresponde a Noruega. Es lateral para el equipo nórdico. Le quedará tiempo, le quedan 30 segundos para meter la pelota al área. Noruega y si no se termina. Así la va sacando Ayer, le pega mal Ayer. La tiró directamente afuera, quiso tirar, la terminó sacando al costado. Será lateral para Inglaterra, que empieza a sentir Héctor que tiene abrochada la semifinal.
2: Sí, y además para ir redondeando también, se está clasificando Inglaterra porque tuvo en Bellingham al jugador de mayor jerarquía en el partido. Y siempre ante lo laborioso del rival, gana la jerarquía.
0: La sacaba para arriba Over, quiso meterla para adelante, le quedó la pelota a Luz, la pierde Luz, la recupera Inglaterra, le queda para saca atrás y esto se termina. Saca atrás todos mirando a Turpán, se va a terminar la historia, saca la Pickford y esto se acaba, señoras y señores. La mete larga Pickford, pelota que viene para qué. La corra por allí, se viene sacando el fondo ahí, le va a dar un minuto más, me parece Turpán. Ya se jugaron 16-15, vamos hasta los 17 entonces. Así saliendo con la pelota dominada, dos más marcó finalmente. Va saliendo Noruega en el fondo, metiendo la pelota larga ahora Odegar. Venía buscando, por allí no llegaba Bob. La recupera Harry Kane, mira dónde estaba Kane marcando. Y le quedó para venirse a ese, viene ese, la tira hacia adelante, la pierde, le queda Ayer. Y será la última de Noruega. Y aquí se viene Nusa, y es la última nomás. Y va Nusa, iba por el empate Noruega, la mete Nusa, pelota para Bob, la busca Bob, marcaba Spence, pareció falta.
2: Sí,
0: pareció
2: acá, falta,
0: pareció pierna arriba, el árbitro Turpán dijo nada.
2: Me pareció igual, ¿eh?
0: Se lavó las manos Turpán, le quedó la pelota a Nilan. La tiene que meter Nilan, y esta sí es la última nomás, la mete Nilan, y esto se acaba. Señoras y señores, Inglaterra se mete en semifinales, marca Bar, piden falta los noruegos. El árbitro marca saque de costado cuando hay un jugador noruego caído. Termina con polémica la historia aquí en Miami. Va a ser la última de Noruega. Si el árbitro lo deja, la tiene Odegar. No lo va a dejar, señoras y señores. Turpán marca el final. Inglaterra de la mano de Bellingham es semifinalista de la Copa del Mundo. Inglaterra le ganó 2-1 a Noruega. Lo perdió 1-0. Lo dio vuelta con dos goles de Bellingham. El miércoles Inglaterra espera por Argentina o por Suiza para ver con quién jugará la semifinal buscando la final de la Copa del Mundo.
2: Y la televisión del mundo se va con la imagen de Bellingham, el mejor jugador del partido, no de este, también de la clasificación de Inglaterra. Hizo todo lo que pudo el equipo noruego, pero que evidentemente física y mentalmente no le dio para más.
0: Placer enorme, Héctor, la pasamos bárbaro.
2: Hasta la próxima.
0: Nos quedamos prendidos al aire 10 por radio, tanda y a la vuelta. Se nos viene Argentina, Suiza, se viene todo. La previa de Argentina frente a Suiza buscando ser rival de Inglaterra en las semifinales de la Copa del Mundo. Ha sido un placer, chau.
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2: 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Acá estamos en la previa del partido. 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
2: Y se viene Inglaterra. ¿Qué canción podíamos poner? ¿Con qué tema, con qué música de fondo encarar esta previa de Argentina a Suiza, sabiendo que el que espera el Atlanta es Inglaterra? La del 86, la del 98, la de Diego, la de los penales en Saint-Étienne. Esta es la canción de Maradona. Esta es la canción que hace 40 años nos emocionaba a todos en esa película inolvidable llamada Héroes, de producción francesa, armada, pensada en un campeón francés, no argentino. Venía de ganar la Eurocopa. Canal Plus se dispuso a invertir muchísimo dinero para hacer una película del Mundial en México. Y por eso todo estaba centrado en Platini, en Luis Fernández, en Bats, en Amorós, en Rogetó, en Estopirá, en Tiganá. Y a medida que iba avanzando el certamen, se daban cuenta los franceses de que nadie iba a poder con Maradona. Y una de las pruebas fue aquella tarde de Azteca del 22 de junio, cuando Diego Armando Maradona dejó tanto inglés en el camino para convertirse en un barrilete cósmico llegando de algún planeta, tal como decía Víctor Hugo Morales. Y por qué no soñar con imágenes similares el miércoles que viene en Atlanta. El tema es que ellos ya están en Atlanta, nosotros todavía no. Para estar en Atlanta hay que ganar hoy, Argentina. Hay que mejorar hoy, Argentina. Hay que volver a ser ese equipo que intimidaba, ese equipo que salía a la cancha y el rival sabía que iba a perder. Es una buena oportunidad para ganar y para hacerlo en 90 minutos, para aprovechar los 30 de desgaste de más que tuvo hoy el equipo inglés. Cada mundial tiene su propia historia, cada jugador tiene su propio recorrido, pero hace 44 años que gritamos que el que no salta es un inglés. Y el miércoles se los queremos gritar con ellos allí presentes también. Por eso Argentina es hoy. Es hoy a partir de las 22. Cuando relate Julián Fernández, cuando comente Marcelo Benedetto, aquí por D-Sports Radio, que hay que conseguir esa clasificación, ese pase a un partido que también puede ser histórico. Y vos quedate tranquilo, que esta radio te va a llevar. Son casi 7 de la tarde acá en Kansas. Casi 9 de la noche en la Argentina. Y díganme si el resultado de Inglaterra no nos pone más nerviosos todavía a lo que ya estábamos.
4: Absolutamente sí. Y mientras hacías ese recorrido histórico, por supuesto está el partido de Saint-Étienne, pero el partido del 86 tiene ese valor extraordinario del número redondo, los 40 años, los goles de Diego. Y pensaba, mientras te escuchaba, ahora que es una posibilidad más real, las declaraciones de Diego y de sus compañeros antes del partido, las declaraciones públicas. No, no mezclen, es un partido de fútbol, no mezclen fútbol y política. Imagino que hoy, si se le preguntara, si hubiera un margen de tiempo para preguntar, decía, no, rival, es lo mismo, Inglaterra que Noruega. Los rivales son todos iguales. No, no. Inglaterra no sería un rival igual. No lo sería y lo digo en potencial porque Argentina tiene que jugar y ganar. No lo sería porque me gusta decirlo así. Argentina-Inglaterra es uno de los grandes clásicos del fútbol mundial, pero es uno de los grandes clásicos de la Argentina. Apenas terminó el partido, el público, que todavía no era tanto, porque esperaron a que terminara el partido, empezó a cantar "El que nos salta es un inglés", y para Argentina es una motivación extra.
2: Vos sabés que, me acuerdo, Víctor Hugo nos había dicho que... Yo tenía 25 años, era un pibe, era el primero, hacía 6 meses que trabajaba con Víctor Hugo, y el viaje a México fue mi primer viaje en avión más o menos largo. Tenía un viaje solo, que era Jujuy. Y entonces estaba con ese, este, con el, todo fascinación. Nos había dicho que no habláramos del tema Malvinas, que cualquier cosa lo dejáramos a él, que no nos metiéramos en ese lío, porque era un tema demasiado delicado, y que este, que lo dejáramos a él. O había gente de la directoria, estaba Julio Ricardo, Apo, qué sé yo, Paenza. Y pero era, no había manera de evitarlo. Recién Dani contaba esto. El diario Esto, que era un diario con un color sepia, marrón, una cosa medio rara, era como el Así, o la revista Así, que alguna vez sacó crónica en la Argentina. La tapa decía "Guerra de Malvinas 2". Era, este, el ambiente estaba realmente con, este, pesado, se cortaba con un cuchillo con respecto a eso. Ese partido tiene un valor histórico que no sé si alcanzará alguna vez otro partido. Pero bueno, ya volvimos a jugar. Después jugamos en el 98, ganamos por penales. Perdimos en 2002 con un penal que hizo Pochettino, que hizo un gol Beckham, que para Beckham fue importante. A Beckham lo habían echado en el partido de San Etienne. Y después creo que no volvimos a jugar, ¿no? Desde el 2002.
5: De manera amistosa, sí.
2: Amistoso, sí. Sí, jugamos, que nos empataron 2-2. Ganábamos solo 2-0 y nos empataron. No,
5: ellos ganaban 2-0. Ellos... empatan Franco y el Turco García.
2: No, eso fue en Wembley. Yo hablo mucho más acá. Que jugaba Román, ganábamos 2-0, nos empataron, un amistoso.
6: 2005.
2: Ahí está, gracias.
6: 12 de noviembre, 3-2 Inglaterra.
2: Ahí está. Así que bueno, pero en mundiales tuvimos el del 98-2002 juntos. Sí. Después no tuvimos más.
5: El del 98 fue eliminatorio, el del 2002 era segunda fecha de fase de grupos. Si Argentina le ganaba a Suecia, se clasificaba igual.
2: Exactamente.
5: Nos pone al aire Lucas Suárez, un abrazo grande. Allí en Buenos Aires, lo mismo que a Martín Vara, a Santiago Daniele y a Tommy Betulli, que están en la producción y que asisten y respaldan, como todo el día, tantos compañeros nuestros lo hacen, con los que estamos circunstancialmente y afortunadamente para nosotros aquí en los Estados Unidos. Está, por supuesto, Carlos Blota, para ir dándonos un consejo atrás de otro, porque son muchos los que han confiado en las transmisiones de D-Sports Radio, en esta cobertura que comenzó el 2 de junio con los amistosos de la selección, primero en College Station, después en Alabama, en Auburn, hasta empezar por los puntos aquí, en este mismo estadio, donde estamos preparándonos para este partido, que no es un partido más. No es solo un cuarto de final del Mundial, como si eso fuera poco. Espera Inglaterra en la semifinal, muchachos. Espera Inglaterra en la semifinal. Más que nunca hoy hay que ganar. Más que nunca hay que demostrarle, sobre todo a Europa, ni hablar a México, de qué estamos hechos y a qué deporte jugamos. ¿Por qué somos los campeones del mundo? Silvio Mavenino, para ponernos en autos con esto que acaba de pasar en Miami y lo que se puede producir a continuación aquí en Kansas.
6: Abrazo grande, Gastón. Renovamos el saludo al resto de los compañeros y oyentes de Dispor Radio 103.1, el sonido del deporte. Relatos de Juan Furlaniche, comentarios de Héctor Gallo. Triunfo de Inglaterra, que ya está en la semifinal. Por cuarta vez va a jugar una semifinal el equipo inglés. La primera en el 66, la segunda en el 90, la tercera en 2018, la cuarta en este 2026. ¿Será frente a la Argentina o será frente a Suiza? El ganador del encuentro, que va a relatar Julián Fernández desde las 10, va a jugar el próximo miércoles 4 de la tarde, semifinal en Atlanta. Está hablando Roberto Ayala, cábala de la selección, lo escuchamos.
7: La idea es, si llegamos a cortar esa conexión, yo creo que por ahí podemos